0: Gracias al Señor. Estamos aquí justamente en Jaquelinti predicando el Evangelio de Salvación. El Tatito ha permitido que nos quedemos estos 15 días acá en Puno para seguir evangelizando. Ya hemos comenzado hoy día con fuerza en el nombre de Jesucristo. Aquí está el pastor Luis Huicho, su esposa, y nuestro hermano Anselmo. Bendito Dios. Queremos que todos los que nos ven por esto, por este
1: Facebook,
0: oren por nosotros. Porque estamos en los últimos tiempos para que estas almas sean salvas en el nombre de Jesucristo. Amén.
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0: pronto pasará la noche oscura, pronto cesará mi grande afán. Pronto las veré a mis amados, con los cuales pude compartir aquí. Un día feliz Jesús traerá, un mundo feliz de paz y amor.
1: 7:43.

cómo no, alabarle, glorificarle a Dios. Yo no sé si en esta noche, familias, vidas que están allí en la casita, reunidos juntos, para poder, hermano, agradecerle. Algo dice la palabra del Señor, algo muy hermoso, me bendice bastante. Ven aquellos aves del campo, ellos, dice, no trabajan, no hilan, pero a ellos no les falta la comida, no les falta agua. Y vamos a pensar un poquito. Ellos alaban muy temprano, glorifican el nombre del Señor. No podemos tan solamente, hermano, cantar, alabar a la semana una vez. De verdad, es una alegría bastante. Un saludo para usted, amado hermano, hermana, pastores, hermanos que a estas horas ya nos van viendo, escuchando también a través de la radio. Dios bendiga. Nosotros componemos alma, cuerpo, espíritu. Nuestra alma necesita de las nuevas fuerzas del Padre. Y yo quiero cantarle una de las adoraciones que está en Himnario Cala. Vamos a entrar a esta parte de la palabra del Señor. Y un mensaje cantado. Un mensaje cantado donde bendice bastante mi vida. Yo quiero que usted, hermano, entienda. Y este mensaje dice: dame fuerzas, Cristo mío, a vencer a las tristezas. Puede ser que en el camino haya piedras, el camino angosto que hemos elegido es pedregoso. Pero si nosotros ponemos nuestra mirada en Dios, Él nos va a dar nuevas fuerzas. Cala número 71 dice de la siguiente manera, y cantamos, adoramos en esta hermosa noche. ¡Aleluya!

0: Santo. Dame fuerzas, Cristo mío.
1: 7:56
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Hoy quiero decirte, el Señor te dice, yo estoy contigo. Él te dará las fuerzas. Los que esperan a Jehová tendrán nuevas fuerzas, dice la palabra. Sigamos esperando con fuerza. Sigamos, sabe hermano, poniendo nuestros ojos en el Señor. 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

0: Dios.
1: Amén. 5:09. 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Muy buenos días hermanos y hermanas en Cristo Jesús. Gloria al señor Jesús. 5:10

su nombre. Solo los calientes que lucharon sin desmayar. ¿A quiénes llegan?

confiar en Cristo. Con pie segura hacia adelante. ¡Vamos con él! ¡Haz una!

Atención a la hora exacta, 5 de la mañana con 20 minutos. Somos el precio de su herida y sangre. Amén. 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

0: Atención, a la hora exacta, 5 de la mañana con 25 minutos. Gloria, gloria, aleluya. Has cambiado mi tristeza en gozo. Amén. 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
1: Gloria al Santo Dios.
2: Amén.
1: Dios los bendiga. ¿Cómo estamos en esta mañana? 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
1: 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Hermanos, acá, ni a chica oro por casina, ja, su que instatar aquí oca mensaje a una casa, ja, las consecuencias del pecado en la vida de un cristiano. Tenemos que entender, hermanos, que tenemos tres elementos, tres aspectos importantes en nuestras vidas. Cuerpo, alma y espíritu. 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Estamos conformados por cuerpo, aka hanchi, safan, cuerpo, hanchi, kamsukiruwa. Pero karusti, tatitrona, kapaji, wasana, kayuha, muy erekistua, aka hancheha, la patur, hatachis, diosana, la kapaju, kamsiwa, ukarosturatarakiwa, akawi, ukarakiu, alma. Hermanos, algunos aspectos un poco confuso es de cierta manera, a veces se entiende alma también como el espíritu, pero cuando tenemos que hablar, tenemos que entender cuerpo es aquello que está hecho del polvo de la tierra, que es esta, la materia que cada uno de nosotros en la que vivimos, el cuerpo, el alma es el aliento de vida, es la personalidad, es el carácter que cada uno de nosotros tenemos. Y el Espíritu es, para un cristiano, el Espíritu de Dios, el Espíritu Santo que transforma, que, hermanos, educa y asimismo también lo crea un nuevo ser, que sería el alma. El alma ya es un nuevo ser en un creyente. Por eso el destino de esa alma cristiana ya es la vida eterna. Porque ha aceptado a Jesucristo, porque ha recibido el Espíritu Santo y por tanto va a ir a la vida eterna. Pero si esa alma no ha sido transformada como era en el principio, va a ir al sufrimiento eterno. Ahí entendemos, a ver, vamos a ver algunos pasajes. Génesis capítulo 2, verso 7, no sé cuánto tiempo tengo, tal vez media hora, 40 minutos. ¿Cuánto tiempo tendré en este mediodía? A ver, vamos a ver, hay algo de viento, pero vamos a meditar en la palabra del Señor. Génesis capítulo 2, verso 7. La palabra del Señor dice de esta manera, Génesis 2:7. Entonces Jehová Dios formó al hombre del polvo de la tierra y sopló en su nariz aliento de vida, y fue el hombre un ser viviente. Dios formó al hombre del polvo de la tierra. Obviamente, sin el aliento de vida, el polvo de la tierra, por más que esté realizada una imagen, va a ser algo, un cuerpo inerte, sin vida. Y más el soplo de Dios en la nariz de aquel ser creado, aquello es el aliento de vida, y fue el hombre un ser viviente, dice hermanos. En ese momento podemos entender en aquella creación que Dios estaba en el hombre. Dios, el Espíritu de Dios estaba en el hombre, pero también estaba en el hombre el alma, que era su ser mismo, que era, hermanos, su principal, su característica principal de aquel ser creado. Y veamos también 3:10, Génesis capítulo 3:10. Esta creación de Dios, acá Dios no está trateja, ni hay atiractano, hermano Nacas, tatituru, diosaro, jariwistikiti, ha cometido el pecado de la desobediencia. Y una vez habiendo cometido el pecado de la desobediencia, mis hermanas, hermanos, el hombre ha sido descubierto. En el verso 10. Cuando Dios baja al huerto de Edén, él se paseaba, dice la segunda palabra de Dios, todos los días. Baja al huerto de Edén y Dios llama al hombre por su nombre y le dice, ¿dónde estás? En el verso 9. ¿Dónde estás, Adán? Y en el verso 10, y él respondió, oí tu voz en el huerto y tuve miedo porque estaba desnudo y me escondí. Eso es caer en el pecado. Dios nos ve a cada uno de nosotros. Cuando estamos bien con el Señor, pues estamos en su regazo. 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Y Adam no estaba. Mira ahorita que estaban los hermanos líderes, ¿no? Me doy la vuelta y ni uno para preguntarle. ¿Qué tiempo tengo para la predicación? Así parecido. ¿Dónde estás? Adán, ¿dónde estás? Adán, ¿qué había pasado? Adán, las camachas de Nasa. Y Bantasita y Nao, Poca Hamasar, Chumbi Hamasar, Ucata y Pina, Ucata. Adán, ¿dónde estás? Caucantas, Adán. Ucacocata y Pita, Ucahamasta y Pita, Ucahirbata y Pita, Adán, Arzuni, Sasina. Oye tu voz en el huerto, ya no estaba en el huerto, se había escondido. Oye tu voz en el huerto y tuve miedo. Y así es cuando caemos en el pecado, tenemos miedo de la palabra de Dios. ¿No ve? Cuando tenemos miedo, qué bonita ilustración el pastor de los caballeros decía, hay veces buscamos una radio y nos aparece una alabanza, rápido pasamos, ¿no ve? Como si nos atormentara, como si fuera algo que insoportable, siendo cristiano. ¿Por qué? Porque queremos esconder lo que somos. Porque no queremos salir a la luz y no queremos ser descubiertos. Porque probablemente nos van a decir, pues eres cristiano y todavía, pero ayer nomás te he visto medio borracho o estabas por allí. Oí tu voz en el huerto y tuve miedo. Natural, hermanos, tener miedo. 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Y Dios hace un kunatsi mandasta. Kunatsi mandasta. 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Yo sabía todo, pero sí, bueno. A ver si reconoce o no reconoce el hombre su pecado. 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Hermano, nax, para cuando nos hemos caído una vergüenza en algún lugar. Porque hemos entremetido nuestro pie en un hoyo, hemos caído ahí con, hemos tropezado con una piedra, ¿y a quién hemos echado la culpa? A la piedra. Acacala, acacala blanca, sí. Acacala, cuncapachante, acacala. Y Adán, cuncapuchancha. La mujer que me diste por compañera, la mujer que me diste por esposa, me dio del fruto del árbol que no debía haber comido. Así nos escondemos muchas veces del pecado que cometemos, del error que cometemos delante del Señor. Y por esa razón, este hombre tiene miedo. Por esa razón, Adán está oculto y Dios le descubre su pecado. Hermanos, un hecho más importante o un hecho más igual trascendental en la Biblia podemos ver acerca de las consecuencias del pecado en la vida de un cristiano. ¿Se acuerdan de David? Del rey David. Salmo 51, olvidemos, hermanos. No sé, vamos a tener tal vez alguna situación, algún inconveniente para poder tener, oír la palabra de Dios, pero meditemos un poquito. Salmo 51. Conocido pasaje. El lamento de David. El lamento del rey David. Hermanos, el rey David había fallado. El rey David había cometido un pecado atroz, un pecado abominable. El rey David había cometido realmente un pecado terrible, despreciable delante de Dios. Y había sido descubierto su pecado. En Salmo 51, del 1 para adelante, dice: ten piedad de mí, oh Dios, conforme a tu misericordia. Ten piedad de mí, oh Dios, conforme a tu misericordia. Conforme a la multitud de tus piedades, borra mis rebeliones. La palabra del Señor, mis amados hermanos, el primer punto es: el pecado ensucia el alma. Cuando David dice: ten piedad de mí, oh Dios, está diciendo en su palabra: ten piedad de mí, oh Dios, conforme a tu misericordia. Por tu abundante compasión, borra mis rebeliones, lávame más y más de mi maldad, límpiame de mi pecado. Cuando un hombre peca, y en este caso David peca, el pecado ensucia el alma. Esa alma que está en transformación, esa alma que está en crecimiento espiritual, esa alma que está siendo purificada para que entre a la vida eterna, para que pueda gozar de la presencia del Señor plenamente, ha sufrido, hermanos, un deterioro. El pecado ensucia el alma, decimos. Cuando la palabra del Señor, David está orando, en este Salmo 51, David está orando sin duda, mis amados hermanos y hermanas. 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Hermanos, David, el rey David. ¿Quién era el rey David? ¿Quién era? Por su condición, hermanos, social, política, era un rey que se sentaba en un trono. Y por su condición espiritual, era uno que había sido escogido desde el vientre de su madre y a los 12 años ungido para ser rey de Israel. 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Chichiata, hermanos, pero acá en Japantia si va igual. 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Y parece que un tanja, bueno, ahí está la pereza espiritual también de hoy día de la enseñanza. En la casa se había quedado David, otaroque para taina, y con una pachetegnía, quinza paja y por quinza y por asaja, nunca pachaja. Pero esa paró mitzuni, a su tío paró mitzuni. Cámara del rey, caucante jiquiscanja, un calor cama x para no sé. No había TikToks de ese tiempo, no había Facebooks para estar mirando, pues ahí, como en este tiempo. Santa May, manja May, ahí les hago, ah, guau, van a caer un chofer, ¿no? Guau, van a caer un celular a Kirusitia. Man, su cam hirupjes, man, man, la cam, man, cascarequiwa, para Kiruscarequiwa, naira, no, saboreyes, a neo sum, man, con jamach, sumach, sumach. En ese tiempo no había. 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
1: 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Ha cometido hermanos el pecado de la adulterio. Ha cometido el pecado, hermanos, de ser autor de un homicidio, en este caso de un asesinato. Ha cometido, hermanos, un terrible, terrible error, un terrible pecado delante de Dios. Ensució su alma. David era considerado, hermanos, por encima de la condición de Saúl. Saúl le había fallado, el rey Saúl, a Dios. David era ahora el ungido de Dios. De la descendencia de David tenía que levantarse el Cristo. David, huawanakapatua, yuriña pana. Cristo, juca familia, taitín, yuriña pana. David, le duele su corazón. Pones este Salmo 51, dice, ten piedad, oh Dios, conforme a tu misericordia, cuya pesita y hacha Dios. Una señal marjan, cuya pesita y conforme a la multitud de tus piedades, borra rebeliones. El pecado ensucia el alma, hermanos.
3: Cuando nosotros, la iglesia del Señor, estamos en transformación, estamos en crecimiento, ¿no ve? Cuando nosotros nos hemos convertido, no todos nos hemos vuelto pues así de la noche a la mañana, personas intachables. Cuando nos hemos convertido, hermanos, ahí en la oscuridad, ¿no? De la oscuridad nos ha sacado Dios, pero todavía hemos tenido todavía ciertas condiciones pecaminosas delante de Dios. 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
1: Hermanos, la mitaja, como te siskano, ahukar, ahukar. Chulo una iglesia, o cámara que o cómate, así se está, pero escucha, te lo han dañado.
3: 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El verdadero cristiano, como Adán, se va a esconder, pero Dios le va a levantar de su pecado. Como David va a decir, sí, yo soy ese hombre. Y David, si leemos el Salmo 51 más adelante, dice así: porque yo reconozco mis rebeliones y mi pecado siempre está delante de mí. Yo reconozco mis rebeliones. Hermanos, estaba pues, hermanos, así, perdiendo el tiempo. Estaba teniendo una actitud perezosa. Estaba teniendo una actitud, hermanos, de flojera espiritual. Y ahí viene el pecado. ¿Qué dice Santiago? Te invito a que puedas abrir Santiago, libro, y estar peñando, hermana, antes, hermano, antes, Santiago, ¿no?
0: 5 de la mañana con 51 minutos. 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

Atención, a la hora exacta, 5 de la mañana con 56 minutos. 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Cree en el Señor Jesucristo, serás salvo tú y tu casa. 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
1: 7:09.
2: Gloria Santo, Papá y Santo, Padre Dios mío, alma es para Santo. Padre, Hijo, Padre, ejércitos, Padre nuestro, estás en los cielos. Yo le verso, Papá, tiene potestad en cielo, al mundo, para Santo, Dios mío. Este creador de toda carne, Papá, de toda humanidad, para Santo. Somos tu guía, somos tu retrato, para Santo. Cristo, mantén de gracia, plenamente esta tierra, nos presta tierra, vivimos, para Santo, y que disfrutamos la tierra. Comemos de esta tierra, Papá, que ornamentes la tierra con aguacero. Este aguacero tan importante, sin agua no puede vivir ni una planta, ni a nadie puede vivir sin agua, Papá. Vivimos todos, igual también el aire es importante. Ningún ser viviente puede vivir sin aire, Papá. Este nos es gratuitamente, gracias a este sol que saluda, Papá Santo. Tal vez la helada, Papá. Todos son tus bendiciones, Papá. A tu nos das cuenta gratuitamente, Papá Santo. No, ¿con qué vamos a pagarte, Papá? Estos, Papá, Dios mío, tan naturales que Dios mío, disfrutamos, Papá Santo, en tu presencia. Señor, en este momento vengo a usted pidiendo, rogando perdón, perdón con tu voluntad. Ayúdanos a trabajar en tu obra, ayúdanos para arrepentirse, ayúdanos a acercarnos más y más a usted, Papá Santo. A gente en esta tierra sola, usted Papá Santo, usted Papá Dios mío, como dice tu palabra, Deuteronomio 32:39, porque yo soy Dios, nadie Dios es conmigo, yo hago morir, yo hago vivir, yo hiero, yo sano, quien pueda liberar de mal. Padre Santo, que estás quien das vida, que estás también quien quitas, Padre Santo. Pero es grande misericordia, a nadie se me dejas morir, Padre Santo. A nosotros te le hablo como hay que matarnos, Papá Dios, protégenos con todo lo que tu misericordia por amar a Cristo. Señor, esta protección, este perdón tan grande. Padre, te alabo, te glorifico por todo, Papá, su misericordia, Padre Santo. Por amar a Cristo, gracias a toda la inteligencia, Padre Santo. Dios mío, perdona que mis hermanos, mis hijos carnales, espirituales, mis hijos carnales, perdona con tu voluntad, levántanos más y más, Señor, somos tu siervo, somos tu hijo, somos tu retrato, imagen, somos Padre Santo, Dios mío. Sin ti nada, sin ti ni las hojas, árboles pueden moverse. Sin ti nada, Padre Santo, con usted sí, Padre Santo. Usted sostiene a las aves, tan lumbres, tan gusanos, usted a todos, papá, tienes cuidado de todo, no solo el ser humano y los animales se comportan como debe ser, pero nosotros no nos comportamos como debe ser, Padre Santo. Miramos a otros dioses, miramos a otro, al dinero, al oro, a la plata, nos aferramos, Padre Santo. Papá, los animales se aferran nada más a usted, el sol, la luna, las estrellas, todos los mares alaban a usted. No es cuánto más tengo que alabarte, Padre Santo, honrarte, Papá, Dios mío, porque nos da la vida, el perdón con tu voluntad por amar a Cristo. Se levanta todos los pastores con tanto centro, los pastores, los autores, todos los autores y los satélites. El día, Papá Domingo, usted que va a elegir el presidente de la República del Perú, Papá, un presidente que ama la palabra, un presidente que apoya el evangelio, pasan, quieren pasantos, no quieren ayudar a nadie, deja el evangelio, predicarnos, pasantos, Señor, porque hay comentarios, rumores que se van a cerrar las iglesias. No permitas pasar esto, no solo depende del Perú, Señor. Del mundo entero, este Papa Benedicto XIV también perdona, Papá, que deje el evangelio, nos falta, pero aún mucho, Papá, nos falta ganar almas, pescar almas, como dije, Jeremías, capítulo 10, verso 6, Padre Santo, ganar almas con tu voluntad, Padre Santo, esta autoridad, Papá, político, perdona, Papá, ¿quién va a ser presidente el domingo? ¿A quién vamos a elegir? Me parece, no puede ser a nadie, Padre Santo. Usted conoce, Padre Santo, un cristiano, Papá, que ame tu obra, un cristiano que permita las iglesias, un cristiano que apoya a la iglesia. Eso queremos, Padre Santo.

No es que para nosotros ayuda, sino que para ayudar al Evangelio, a tu obra, que ayude para santa, sea creyente con todo el corazón, mente. Una persona nos puede fingir como es esto, que no, papá, usted es la verdad para santo. Aquí en el mundo está lleno de engaño, envidia, odio para santo. Más tú nos amas, papá, como te dice tu palabra. Mira, también se salvos todos los términos de la tierra, porque yo soy de nadie más para santo. Mira este perdón tan grande en tal mundo. Perdona con todo por amar a Cristo. Gloria a Dios, gloria a Dios, gloria a Dios. Ahora sí, Señor Cristo, Hijo del Altísimo, Hijo del Dios, como decía el escritor San Juan, dice, pues tal manera Dios amó el mundo y ha dado a su hijanito para que todo aquel cree. Más te viene su pierda, papá, y tú no te creemos. Te alabamos, papá Cristo, Salvador, Salvador, que usted ha sufrido el castigo. Éramos con la muerte al pecado, destituido de la gloria, papá, Dios mío, papá, usted tiene compasión, este momento te perdona, hermanos, papá Cristo, santo, santo, nos estamos para destituido de la gloria, con la muerte al pecado, usted paga el precio, son la faz de tu cuerpo, ha sido un dolor, enfermedad, por tu llega, por tu sano, el libre, papá, Señor, este sacrificio que ha hecho por todos tus siervos, por no por el provincial, que parte de un Perú, sino el mundo entero, pasando. Nos pastoreas con tu voluntad. Venimos a pidiendo, rogando el perdón. Perdónanos con tu voluntad, Padre Santo, Señor. Mira, mucha gente, hay bastante millón de millones, somos tus siervos, Padre Santo, papá, ustedes como las dos personas, Padre Santo, papá, Dios mío. Cuánto ahora también el hombre, estamos enfermos. El hombre no tiene sanidad, la ciencia misma no tiene remedio, es una mentira, una tira. Usted es el camino, papá, usted es el doctor verdadero. Temperas, enfermos, inválidos, pa' abuelos, abuelitos, todo ahí pa' santo. Ten misericordia, hemos pecado contra esto y contra el cielo, como el hijo pródigo pa' santo. Señor, te paramos, haznos entender con tu voluntad. Seamos también acá en Mateo 25, para los 10 vírgenes, papá, 5 por 5, eso es insensato, somos nosotros pasando. No somos prudentes para ser prudentes, tan sabiente la cancha. Pauchan con tu espíritu, sellan con tu espíritu, seamos prudentes, comparados a ti, para que no nos falte el aceite, el aceite del Espíritu Santo. Bautizan con tu espíritu, con tu espíritu, para que vayamos, papá, proclama el Evangelio, anunciar, ganar almas nuevas. Cuando apostatan, están apostatando, volver a tu camino, Padre Santo, Señor mío. Esto te pido, papá, abre el perdón tal mundo, enter perdón con tu alanta, papá. Señor, te pido autoridad y meme político, papá. ¿A quién vas a poner por presidente? El domingo, ¿a quién vamos a marcar pasando? No sé, ¿a quién pasó? No puedes ir al hombre, ni tampoco a tus siervos puedes decir, voten tal, pero no puedo, papá, Señor. Usted quien eliges con tu alanta. Bueno, ¿cómo te relevo? Romanos, capítulo 13, por su adelante, usted quien pone autoridades con todo lo anta, todo autoridad puesto por usted, Padre Santo. A los autores que entran con su plata, con su fuerza, no, papá, Dios mío, santo, usted que eliges con todo, aunque de verdad, aunque invierta su plata, pero es por gusto, usted es quien eliges, Padre Santo, y en todo el Perú, en el sur, en todo el mundo entero, papá, te pido, santo Padre, ahí apástame, ayuda a los hermanos de Bolivia. Están en conflicto, hermano de Bolivia, papá, Dios mío. ¿Cuántos meses semanas están en paro, para santo? Ten misericordia. Ellos nos quieren explotar los ricos, papá, Dios mío. Aquí, pero también ten misericordia a todo el mundo entero con tu voluntad, para santo. Hay abuelos, hay huérfanos, hay niños abandonados. ¿Dónde van a sacar? ¿Dónde vamos a trabajar, para santo? Usted que nos hace el pan, para santo. Usted nunca es tu pan a nadie, para santo. Todo aquel que invocar el nombre del Señor, salvo, dices, papá. A nadie hace falta el pan, papá, el antiguo testamento. Aquel que invoca no es el sano. Es invocar, proclama el evangelio, cumplir tu mandamiento. Como esto nos está dejando, ir por la antigua del evangelio a toda la criatura. El que cree, bueno, vamos a ser salvos. Que no conoce con él. Todos creamos a usted, Padre Santo. Ayúdanos, nos vamos a las cosas materiales. Ayúdanos a esta carne. Ayúdanos a crucificar esta carne. Esta deseo de la carne, el ojo, la vanagloria. Ayúdanos a vencer esto, Padre Santo. Entender tu palabra, papá, Dios mío. Antes hablamos cara a cara con tus profetas.
Apóstol, hoy nos estamos mediante el Santista, papá. Gracias por esta en plegaria, papá. Armaíste enfermos, toma libertad con tu holanda, papá. Hemos pecado con tu, estamos enfermos. Mira, en valle, papá. Hechizado con todo para tumor cáncer. Pasante, usted no está diciendo, el diablo atrae esto, pasante. Quiere que le sirvamos a él, papá, con santa tierra, pachamán, con chamanes. No, papá, apártanos, guardan de esto, pasante. Señor, papá, Dios da esperanza a usted, pasante, como dice. San Juan 14:6 pasa, Jesús dijo hasta el camino, la verdad, la vida, no solo es pasando. San Juan 11:25. Yo soy la resurrección y la vida, el que cree en mí, aunque esté muerto, vivirá. Esa habla los consuelos, pasando, papá, Dios, el oro pasa, la verdad. Tú nunca pasas perpetuamente para siempre, papá. Hagas este invito, plegaria, papá, Cristo, temple, huérfanos, viudas, temple, ancianos, ancianos, papá, temples, autoridades del mundo, papá, que se afirma a su dinero, a su dólar, a su oro, plata y oro, papá, perdona, eso no salva, papá. ¿Usted quién salva, pasando? Cuando dicen que es rico, es rico en este momento, aquel que se humilla, aquel que se pierde donde trabaja, usted es el rico para santo, el rico no, pero Santiago 5, vamos a los ricos, oye, te orar por la misericordia, usted vendrá, está escrito, rico no va a entrar, papá, el pobre desechado, despreciado, papá, antes nos desprecian, este viejo tal, perdona, esa gente que habla así para santo, no sabe lo que hace, papá, quien paga y usará ahora en este momento, este perdón, papá, esta liberación, sanidad, para tu enfermedad. También el papá, el campo y las enfermas en males incurables, papá, en este momento, espíritu mundo, suelta, deja fuera, suelta tal, suelta este cuerpo, suelta esta mujer, suelta este hombre, este joven, ministra alabanza, suelta a Satanás, espíritu, suelta, suelta al presidente, alcalde, todo lo que usted haré, gloria, bagay, bagay, chimbra, gracias, pasando, que nos libertas, contemos pecado contra el Señor, contra el Dios, tenemos la culpa, reconocen para no haber hecho tu voluntad, sino cada hora y cuando nos hemos a nuestra con presencia, pasando, Señor mío, graba, y a este perdón tan grande. Ahora háblanos con tu voluntad. Quiero hablar para no sepa santo, se te habla para con tu señorita. Úsame la Biblia en paz santo, como ustedes para no esperar que quiere hablar. Yo voy a hablar, espíritu, va a hablar, tu palabra tiene cumplimiento. Gracias, paz santo, por toda esta provincia. Levanta con tu volanta, paz santo. El día domingo, Señor, para haya paz, tranquilidad, paz santo. Con los presentes, con las personas, con todo, para haya paz con tu volanta. Ustedes que nos das a conseguir que va a ser presentarme, que deje el evangelio. Es nada más tipo. Pido, no es que pido ayuda a nada, sino te pido que deje el evangelio, que nos deje predicar, papá, haya libertad para predicar todas las iglesias en todo el mundo entero con todo lo, papá. Gracias, me pido plegaria, papá, Dios mío, Padre Jehová, en nombre de Cristo, me pido plegaria. Gloria a Dios, gracias, para San Dios mío, papá, en nombre de Santo, amén. 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
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Con el concepto de estas subsecuencias, como el mago del plato, el suerte se dice, y hablo al gaichito con manto, han dicho con aquel manto. Lorietas, y al macho con parte, ya tengo parte, ya no me. La Biblia presenta, ¿no? Una imagen impactante del ser humano, ¿no? Que el pecado. La jodate, tú que está, uchangas, el manto, ¿cuerdas? 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Eso es un cristiano, un campanto, chanquita, el manto. 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Me falta el primer, pues falta el manto, toda la cabeza está enferma, ¿no es cierto? Segundo, pues este, su corazón es engañoso. Tercero, pues me falta una, su lengua está llena de amargura. La gran, que es la crítica, me dice Zampi. Ma, cuate, ma, aja, ma, cuamax, ma, pumsa, agachina el manto, ¿cierto? Agachina el manto, ¿cierto? La cabana, agachina el manto, ¿cierto? Cuatro, su boca está llena de causa amargura. Cuando cuando tú tú haces hacer tú que tal sonrisa tan arruinan mi hermano, ¿cierto? La base de esto, la boca está llena de amargura. Chet quinto este, sus manos obran en pirar. 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Seis, pues sí que tú puedes usar. Sus, a la más, a la más, sí, bueno, a la más, sus pies andan por los caminos de violencia, uca, tu jata, y al. Sus pies, que ahí se acuerda, hermano, sus pies andan por los caminos de violencia. Están con fiesta, ¿no es cierto? Fiesta, si va a ir con las pantalones, hoy le va. Algo que haría, algo más enamorar, ¿cierto? Enamorar, ahí está el zapito más, imagínate. Muchacha, no va a ir con los soldados con pinche, con un lugar que salga a ver Satan, que tiene cayumpe, ya voy a ver el manto, me va a tener que aguantar. Isaías 59, 7, 8, Gatañán. Isaías 59, antiguo, Gatañán. Sus pies andan por los caminos de violencia. Han vale te quiero que yo apchite el manto. 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Ahí está yo también te digo. La dice que hermano Flora, ya usted en Chihuahua, y está sin pechanto. Opa, ¿por qué yo te cojo y con la pincha? 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Que yo te quita ni un piso, ¿cierto? 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Churro, tatito, taquina, tu yequita. Ahí está, estás, mi hermano mío. Isaías 59, versos 7, 8, leíto, ahora se vean. 59, óyeme. Cata, dice, le voy a dejar tu señal. Que ahí se corba, tío, no, fiesta, al tío, al tío, fiesta, fiesta, no sé cuánto, tapar, cuánto, ya mirada, si cuya vas, uy, tan, a ver, esas, ¿no es cierto? A ver, Isaías 59, perdón, mi hermano, 59.
Isaías 59:7-8. Alabado a Dios. Amén. 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Amén. Chicarleta campeón. En el nombre del Padre Santo. Isaías capítulo 59, verso 7. Sus pies corren al mal. ¿Verdad? Se apresuran para derramar la sangre inocente. Sus pensamientos, pensamientos de iniquidad, destrucción y quebrantamiento hay en sus caminos. En tintate y la tuyita. 8. No conocieron camino de paz, ni hay justicia en sus caminos. Sus veredas son torcidas. Cualquiera que por ellas fuere, no conocerá paz. ¿Valite? La fiesta de Oscar. Dice, ay, ni talla. 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Tato y ley tan joven. 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Sus pies corren al mal, ¿ves? ¿Qué es Hanma? Oye, hat maña, y 657, sus pies corren al mal. Se apresuran para derramar sangre. Chico, nunca. Ay, chuaque. Fácil, loca. 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Hay que empezar a ir a cautan, tijotan, fiesta, ¿no es cierto? Fiesta, vale, con, tiene tantas orquestas, cuantas, tiene tantas, y sin acabo, mejor que jacques que llaman a pasta, a su pasado, ¿no es cierto? Mejor banda, radio, chaval, es indiar, un cambio justo a te manto. Mira, en Jatamaya, en los en sus pensamientos, pensamientos, iniquidad, pista, cura, avanza, apanica, ucha. Hay tarca, tarca, cara, uca, pasnia, guapsegum, tocayan, uca, pensamiento, tradición, destrucción, quebrantamiento hay en sus manos. Han vale, sartan, infierno, abismo, mes. Mira, 8, no conocieron camino de paz. Han es un ataque tanto, han es un ataque, ¿cierto? Ni hay justicia en sus caminos. Ni hay chica, chica, palatas, salto, chica, taripas, chica, ¿cierto? Sus veredas son torcidas. Más que ir para tratar el manto. Han hecho que está aquí, ¿cierto? Cualquiera que por ellas fuere, no conoce a paz. ¿Qué te dice? ¿Sabes peor? 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Su mente está corrompida. Mira, su mente está corrompida, ¿no es cierto? Fíjate que hago pistas, fiesta, pistas. 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
juego artificial, mira, su mente está corrompida. Y a ver, asma, leo de Génesis, capítulo 6, 5. Génesis, antes de mi catallar. 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A ver, Génesis, capítulo 6, verso 5, mi catallar. 6, 5. En cambio, al catallar, te mando. Yo, San Giro, Aukin, Arupa. En el nombre del Padre Santo, Génesis capítulo 6, verso 5. Y vio Jehová que la maldad de los hombres era mucho en la tierra, y que todo designio de los pensamientos del corazón de ellos era de continua solamente en mal. Cambios Biblias, Salmos 101, verso 6. Mis ojos pondré en los fieles de la tierra y estén conmigo. 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No hay de cómo trabaja, pero tanto que pide manto. Me dice, acaba tanto buscando, arrepentirme 6, versículo 6. Y se arrepintió Jehová de haber hecho hombre en la tierra. Y le causa, dolió su corazón. Yo voy a hacer eso. Acá, cuando se nos pachata. Acá, cuando ya pensaba que está aquí, usted está todo pidiendo para que Jehová me haga para el manto. 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dije tu vida, Nuevo Testamento, Tito, capítulo Tito, capítulo 1, verso 5, digo de Tito, mira, gato, mira, Tito, acá me dice el 4, acá pueden tatito, está cierto, Tito, mira, tatito, mira, gloria de Tito, capítulo 1, verso 15. Gloria a Dios. Cátate, cámese, mira. En el nombre del Padre Santo, el libro de Tito, capítulo 1, verso 15. Cámese, manto. Todas las cosas son puras para los puros, más para los corrompidos. 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Bueno, pues, está su mente en su conciencia que están corrompidos. Ya está todo corrompido, ¿no es cierto? Ya está todo pinzañán. A neucarse que están todos como tuis, ¿no es cierto?
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En creerlo, cuenta que no, nada es puro. Pues, hasta su mente y su conciencia están corrompidos. 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

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Romanos 7, 18. Pablo, confesión, ¿cierto? 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Había visto en Romanos, capítulo 7, verso 18. 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How can you Romanos capítulo 7, verso 18. Capítulo manta, capítulo. En paz, también Romanos capítulo 7, verso 18. Y yo sé que en mí, esto es, en mi carne, no mora el bien, porque el querer el bien está en mí, pero no en él hacerlo. 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
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Pedro, ya te dices, ¿no es cierto? 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Salmos, capítulo 94. A ver, Salmos. Capítulo 94, se vayan. A ver, ¿cuál es? 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Mira, Salmos, capítulo 94, verso 8 hasta 11, capítulo ya. 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Él hizo el oído, no oirá. El que formó el ojo, no verá. Mira. 10. El que castiga a las naciones, no reprenderá. ¿No reprenderá? ¿Están cierto? No habrá el que enseña al hombre la ciencia. 11. Jehová conoce los pensamientos de los hombres, que son vanidad. ¿Ves? Y la vaya hasta el manto, y la veo para allá, ¿cierto? Manto. Vanidad. Mi hermano, vanidad, manto. 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
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El que te forma el ojo, ¿no verá? ¿Qué te da? 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No reprenderá, no sabrá el que enseña al hombre la ciencia. 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El que hizo el oído no oía. No oía. El que forma el ojo no verá. Un choquinchita triste. El que castiga a las naciones, ¿cierto? No reprenderá. No sabrá el que enseña al hombre la ciencia. Ciencia oscura, vete al canillo, te dejo, Dios. Haría nada de caballos a pasarse, ¿cierto? La ciencia avanza, ¿cierto? La ciencia avanza. Alabanza a Dios. Mira, Jehová conoce los pensamientos. 11. 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Mira, mi hija, 94:11. Jehová conoce los pensamientos de los hombres, que son vanidad y nada más, hermano. 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
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Seis, sus pies andan por los caminos de violencia. 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

0: 8 de la mañana, ya 13, 8, 13 minutos, y vamos al almanaque. ¿Qué nos dice para el día de hoy? El almanaquito nos dice que hoy es fin de semana. Así es, amigo, hermano mío, fin de semana, hoy es viernes, Santo Padre, viernes 5, amigo, y estamos acabando la primera semana de junio. Dios santo, Dios mío, quiere decir que nos queda 25 días y estaremos acabando este presente mes, Padre santo. 25 días más y vamos para el mes de julio ya, amigo, hermano mío. Bueno, mientras tanto nosotros comentando, dialogando, esta semana solamente estamos diciendo al pueblo de Dios y a todos los amigos, piense bien antes, Dios mío, de dar su voto por alguno de aquellos candidatos. Dios mío, Dios, esta mañana he escuchado otras propuestas, está dando el que tiene sombrero grande, te está prometiendo igualito que el otro, que era de la izquierda, que era el que está preso. Dios mío, ya le hemos dicho al pueblo, ni el uno ni el otro va a cumplir. Deje de ser cabezón, discúlpame la palabra, que algunos hasta siendo cristiano y todavía están diciendo, está haciendo buenas propuestas. Dios mío, Dios, ¿qué tiene su cabeza? Ceso o Acerrín tiene, sabemos que no van a cumplir ninguno de ellos. No lo van a hacer. Lo único uno que tiene que ya meditar y pensar por quién va a dar su voto. Yo no puedo dar por un ateo mi voto. Un cristiano no, pero lo van a hacer muchos porque dicen que está haciendo buena propuesta. ¡Qué tremendes! O tantos dichos que por ahí hablan, tonterías del diablo hablan, hermanos. Mas damos gloria. Ayer conversaba con un hermano en la iglesia. Decía, aquí en Huancayo, ¿quién de los alcaldes hizo algo? Y ahí conversamos que había un hombre llamado Cristiano, sigue siendo cristiano. Él hizo muchas pistas por acá, por los asentamientos, a culpa alta, culpa baja, vaya a ver. Todos los asentamientos, Pío Pata, era una terrible, pero ese hombre hizo pistas. Parques, si quiere eso, pero hoy en el día dime qué alcalde hace algo. En la Real han echado brea, nomás brea con arena, es una tontería, hermano, no dura nada, hueco, ya están. Debemos tener las mejores pistas si quiere de cemento, pero vaya a ver a Chilca, a ver, mira cómo es Chilca, no hay nada. Y tantos sinvergüenzas que entran, que vamos a trabajar, hacen algo, no hacen nada. Y a este hombre le dicen que tocó, que robó, pero ahí están sus obras hablan. Entonces eso podemos decir nosotros, en nuestro tiempo de muchacho, un hombre que ya se fue, hizo algo. A pesar que dije robó, hizo esto, pero hizo algo. Eso es lo importante. Entonces uno tiene que saber dónde te va a llevar. Eso es lo único, de obras que van a hacer, no lo van a hacer. De toda promesa que está escuchando, no lo van a cumplir. Solo son astucias para ganar su voto de las personas. Solo entran a robar, por eso ni medio año duraban. Pero ahora, ¿usted cree que va a suceder esto? Ahora se van a bien, gloria al Señor, a fajarse, a poner que ya no van a soltar ya la mamadera por nada. Dios mío. Por eso solo yo sé que votaré mi voto si quiere por una persona que cree en Dios, lo único. Por pensar que va a ser cosa buena el otro, ninguno, ni el otro. No te voy a decir, no lo van a hacer. Solo votaré por aquel que si quiere cree en Dios. Si quiere cree en Dios, el único. Votar por una persona que no cree en Dios. Y los que no creen en Dios, estos, ¿cómo festejan cuando ingresan uno de sus aliados? Todos los comunistas festejan las naciones. Y entonces, imaginarse, por eso, votar por un hombre que no cree en Dios, por una persona, ni siquiera habla de Dios. ¿Cómo haría mi voto yo? ¿Está loco? Dios mío, solo si quiere votaré por uno que simplemente cree en Dios, no porque va a hacer obras, no porque no, simplemente si quiere cree en Dios. Bien, vamos con una alabanza a esta hora de la mañana, 8:18 de la mañana, 8:18.
1: Ayúdame a ser diferente, pero toma tu decisión en hacerlo. Levántate y adórale al Señor.

De esos tiempos el Señor está levantando cantores y salmistas proféticos que traigan cada día un rema de Dios para el pueblo del Señor. Hoy el rema para ti, iglesia, que me estás escuchando. Hoy es tu día, te dice el Señor. Es tiempo de que levante tus manos y tomes fuerza y empieces a hacer la obra que Él te ha mandado.

Solo levanta tus manos y dale gracias. 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

Rápidamente, queridos amigos, hermanos en la fe, 8 de la mañana, 24 minutos. Dios Santo Poderoso, qué fácil es enseñar, qué fácil predicar, pero vivir, qué Dios mío, qué difícil es. Es igualmente, Dios mío, que muchos políticos que estamos viendo estos días de la derecha, hablando bien contra la izquierda, ahora se han unido. Ahí nos damos cuenta que sus sinvergüenzas no tienen ningún hermano deseo de su pueblo defender su nación. Solo, ahí se da cuenta que solo quieren plata, cargos, dinero. ¿Cómo una derecha se puede aliar con una izquierda? Dime. Ahí te da cuenta que esos sinvergüenzas solamente decían cargos y decían dinero y nada más. Uno que hablaba mal de la izquierda. ¡Ah, cómo la izquierda es comunismo! Es esto y lo otro. Ahora está apoyando. Ahí te darás cuenta, Dios mío, que esos sinvergüenzas no tienen ningún deseo de pelear por su pueblo, su nación. Solo quieren dinero y cargo nada más. Y así también hay cristianos. Cristianos que hablan, hablan. Su conducta, te das cuenta que no tienen ningún deseo del cielo, solo desean los placeres, aprovechan los cargos, aprovechan, hermanos míos, estar dentro de la iglesia para engañar a muchos muchachos, a muchas muchachas, Dios mío, llevarlos al pecado. No tienen deseo del cielo, porque si tuvieran deseo del cielo, se consagrarían, se rendirían a Dios. Dios mío, como hay tantos que están ahí dentro de las iglesias que solo por dinero, Dios santo, cobran, ponen precio al evangelio. Ellos no tienen ninguna comunión con Dios. Solo piensan en el dinero, en buena ropa, en buena casa, en andarse por acá y por allá a disfrutar. Pero no tienen ningún deseo de la salvación, ni ellos ni a nadie. Porque si tendrían deseo de la salvación, consagraran su vida, se rendirían, su corazón estuviera lleno de misericordia, de amor, de perdón. Eso porque decían que la gente se salva. Ellos mismos decían salvarse, como ahí le enseñaba a la iglesia, le decía, Dios, un día vamos a estar juntos con Noé, con Isaac, con Abraham. Estamos preparados para estar con ellos, porque la salvación es casualidad, la salvación es preparación. Tienes que prepararte, no es porque estás cantando o asistiendo a la iglesia o predicas, ya bueno, ya se salva uno, como por ahí esa secta del demonio, salvo siempre salvo, una vez que has recibido a Jesús ya puedes pecar, andar como quieres, ya estás. ¡Qué demonio, hermano! ¡Qué demonio se está metiéndole! Y muchos, a esos religiosos, a esos que andan en la carnalidad, ¿cómo le gusta eso, pues? Pero hay de ellos, cuando la Biblia dice, el que sea santo, santifíquese más. Dios mío, pero son cosas de los últimos tiempos que la gente solo piensa en la vanidad, es como políticos, como muchos que se llaman ser cristianos, que solamente piensan y siguen pensando en la carne, nada, en los placeres y las vanidades. Su corazón lleno de orgullo y de resentimiento vive. Dios santo, poderoso. Pero este programa por eso es para que despiertan, se den cuenta. Y deje que el diablo lo engaña. Deje de complacer su carne. Deje de ir tras su carne. Apártase de ello. Busca su día, mañana, noche. Levántase pensando en el cielo. Eso es lo que tienes que pensar. El cielo. Hoy estás, mañana estás, luego no estarás. Piensa en la eternidad, de eso tienes que pensar. No está pensando en tantas cosas de este mundo. Por eso miles y miles de pastores, predicadores, evangelistas, maestros, hasta profetas, hasta apóstoles metidos en el infierno están, hermanos.
Por eso Jesús dijo, aquel día muchos me dirán esto, esto, esto. Y Dios dice, ni siquiera te conozco. Si fueras mío, hubieras buscado la paz con todos. Hubieras buscado la santidad. Como el muchacho que fue al infierno, le decía a Dios, yo no puedo venir acá. Y Dios le dijo, mis hijos no fornican. Mis hijos no andan en adulterio. Mis hijos no roban. Mis hijos no andan en odio. No andan en venganza, no andan resentidos, no andan en contiendas ni en disensiones. Ellos andan en paz, aman a sus peores enemigos, le dan pan a sus enemigos. ¡Wow! Esos son mis hijos. Ellos van al cielo. ¿Qué es la palabra, hermano? Y Dios le está hablando a la iglesia. Vamos con otra alabanza. 8:28 de la mañana, 8:28. 8:28 de la mañana, aleluya.

Bien, el tiempo, 8 de la mañana, 32 minutos. 8:32, vamos con la iglesia de Dios que va a partir al cielo. No es porque yo congrego tal iglesia de acá, toditos nos vamos. ¿Quién te ha hecho creer, cabezón? Muchos piensan porque congregan en tal congregación, en tal denominación, ya están ya separados para el cielo. ¡Qué tremendo esto! ¿Qué congregación usted puede asistir en la iglesia del hermano Billy Graham, Paul Cho, Jimmy Swagger, de la iglesia, hermano que ya partió con Dios, y Ávila? Usted porque asiste, vaya al cielo. No, señor, si asistes ahí, quieres ir al cielo, tienes que vivir una vida de santidad diario, tienes que consagrarte. Tienes que estar en paz, tienes que estar en paz con tu peor enemigo, que te insultó, te criticó, te mintió, te calumnió. Con él tienes que estar en paz si quieres ir al cielo. Dios mío, porque la Biblia dice, ama a tu enemigo. ¿Lo dice o no lo dice? No vengo a hablarte cualquier tontería, cualquier religioncito aquí. Te hablo para que te salvas. Tienes que ser fiel a Dios. Tres cosas: santidad, paz y fidelidad a Dios. Los cargos nos salvan, los dones nos salvan, el ministerio nos salva que tienes. Lo que te salva es tu santidad, tu paz con todos. Y tu fidelidad a Dios, porque la Biblia dice, sé fiel a Dios y recibiréis la corona de la vida. En todo lo que Dios, por eso ya tú no haces nada, tú ya no ordenas, el que ordena es Dios. Por eso Jesús dice, el que quiere venir en mí, toma tu cruz, niégate, ¿te da cuenta? Niégate a ti mismo, que si ya no puedes, tú ya no haces lo que tú quieras o lo que tú piensas, solo haces lo que Dios te dice, y así podrás entrar al cielo, porque haciendo lo que Dios te dice, entonces no se hallará pecado en ti. Entienda o no entienda, manacho o taitacho, no sé qué decir en quechua, quisiera hablar quechua, pero no sé, pues. Un santo poderoso, la iglesia de Dios. Como todos los viernes tenemos que hablar de la oración. En Salmo capítulo 65, 2 dice, tú oyes la oración y a ti vendrá toda carne. Qué lindo es eso. Tú oyes la oración. Si Él oye, entonces vas a recibir, va a haber respuesta. Entonces, ¿por qué me habrá escuchado? ¿Me responderá? ¿Por qué tienes que tú pensar tal cosa si la Biblia lee los Salmos capítulo 65, 2? Tú oyes la oración, quiere decir sí o sí vas a tener la respuesta. ¿Qué estás pidiendo? ¿Tu vida espiritual que Dios te llena? Sí o sí vas a tener esa respuesta. Pero espera con paciencia, más métete a la santidad. Más busca con quien estabas enemistado, vaya, pida perdón, esté en paz, haga eso. Dios mío, y comienza todo lo que te dice Dios, has cerrado tus ojos, hágalo. Eso es lo que tienes que preocuparte, nada más. Sí o sí va a descender esa unción sobre ti, tus problemas que tienes, sí o sí Dios lo va a resolver, porque eso dice la Biblia. Él oye, y la Biblia dice, lo que tú pides yo lo haré. Esté tranquilo, no tienes que desesperarte. Quizás no ves, no sientes nada, no parece que no pasa nada. Eso no te importa a ti. Lo que te importa es lo que Dios te dijo, yo lo voy a hacer. Déjalo. No tienes para comer, no hay dinero. El ataque es fuerte de parte del diablo. No te preocupes, no te vas a morir de hambre, como el siervo Simón Huachaya decía, ¿no? ¿Quién se ha muerto de hambre? Nadie. Siempre hay un pan duro, si quieres una taza de agua, ay. No te vas a morir, pero si piensas, ahora mañana, ¿qué haré? ¿Dónde sacaré? Maldito la hora de haber mirado a este hombre, ya perdiste, ya. Dios tocará las aves y traerá. Dios va a proveer, mujer. ¿Has creído en Dios o no? La Biblia dice, Él conoce todo, Él sabe todo. Él oye, dice la Biblia, va, oye, quiere decir, vas a tener la respuesta.
pedido nada. ¡Pedid! ¡Wow! Y cree, aunque pase el mes, el año, siga creyendo lo que tú has pedido. Él lo va a hacer. Tus hijos van a venir, tu esposo va a venir, tu esposa, tus vecinos. La iglesia va a crecer. ¿Qué cosa está desesperado usted ahí? Si está pidiendo por crecimiento, va a haber crecimiento. Créalo, nada más consagra tu vida, va a fluir un poder del cielo. Dios va a hacer cosas grandes y la iglesia crecerá. Tu mensaje cambiará también. Ay, como tuviera platita, me iría a preparar institutos. Consagra tanto de Dios, llegará. Dios obrará, tomará tu boca, Él hablará. Vamos con otra alabanza, 8 de la mañana, 38 minutos. ¡Wow! ¡Dios mío!

tiempo, 8:43 de la mañana. Padre mío, estamos hablando de estar en paz con todos. De eso tienes que preocuparte. Estar en paz con todos. Una oportunidad Pedro le dijo al Señor, Padre mío, le dice acercando, Señor mío, ¿cuántas veces perdonaré a mi hermano que peque contra mí? ¿Hasta 7? Jesús le dijo, no te digo hasta 7, te digo hasta 70 veces 7, que si toda tu vida. Le está diciendo, el hombre es hombre, te dice que no lo hará y lo va a volver, y eso es lo que somos nosotros. O quizás este año has prometido, Señor, ahora sí, papá, ahora sí no voy a hacer esto y esto y esto. Y no ha pasado ni 3 meses, vueltas a cometer el error. ¿Te das cuenta? Ese es el hombre, el humano. Por eso no pongas su mirada en el humano. Si pones el humano, tú te decepcionarás. Ese es el humano. Su tendencia, la carne llevando a cometer errores. Y le dice, lo vas a perdonar, pero sepa bien que de nuevo te va a fallar, está diciendo Dios, le dijo. Te va a volver, ese es el hombre, pero vas a perdonarle. Porque son demonios también que los atizará a nuevamente para que te fallen. Pero tú tienes que perdonar porque tú eres mi hijo. Aunque 1000 veces te fallaran, tú tienes que perdonar. Y Dios mío. Y Mateo 5:24 dice, deja allí tu ofrenda delante del altar, anda, reconcíate primero con tu hermano, entonces ven y presenta tu ofrenda. No puedes decir, hoy día estoy llevando $1,000 de ofrenda, ¿cómo estará feliz el Señor? Y voy a dar tanto al cielo, ¡uy, qué lindo! No, más que todo eso le dice, ve, esté en paz con todas, y yo veré tu ofrenda y lo bendeciré. Pero si tú no estás en paz, aunque me des 1,000,000,000 de dólares, yo no miro tu ofrenda. ¡Wow, Dios mío! Por eso llénase de amor. Y el perdonar es olvidar. Tienes que saber, cuando perdones es olvidar. El mismo Cristo, el mismo Dios dijo, cuando yo perdono me olvido. No estoy recordado, me olvido. Y tú eres mi hijo, también lo harás igual. Te vas a olvidar como nada ha pasado. Vas a reconciliarte y vas a seguir igual. Porque muchos se reconcilian y ya no son lo mismo. Ya de lejitos, ¿ah? De lejitos ya están ya. Quiere decir que Él no ha perdonado. O algunos se abrazan, se besan la nariz, en la oreja, en la mejilla. Y luego tú por tu camino, yo por mi camino. ¿Qué es eso? Él no perdonó. Él sigue en su corazón resentido. El perdonar es olvidar. Si esto sucediera, no había división en la iglesia, hermano. ¿Por qué hay división? Dime, ¿por qué? Porque nunca perdonaron. Hay alguno le estaba cayendo como un mazazo en la espalda, en el cuello, quizás. Y alguno está botando humo a esta hora. Él no ha perdonado. Si perdonara, no habría división. Porque la mayor división hay por resentimiento. Le calumnió, le chismeó. No le dio una oportunidad de eso. No, es, metió su corazón resentimiento. Por eso dice, si perdonáramos, no habría como el diablo nos, no podría usarte. Por eso Dios te diciendo, antes de todo lo que tú hagas, vaya, reconcíate y olvídate. Como si nadie ha hablado mal de ti. Como si esa persona también ha hablado bien de ti. Vaya, abrázale. Como le decía, vaya, invítale, dale. Cómprale zapatos si puedes hacerlo, si ves que no tiene. Como el Señor mismo en Romanos dice. El que tiene de su enemigo tuviera hambre, dale de comer. Dale de beber. ¿Qué dice? No, como algunos. ¿Esto qué le voy a dar? Con él ya ni a la esquina. Quiere decir que tú no tienes a Cristo. Tú tienes religión, pero no tienes a Cristo. Pero en el momento que ya recibas a Jesús. Vamos con otra alabanza. 8:47 de la mañana. ¿Qué te parece? 8:47 de la mañana.

Bien, el tiempo está corriendo rápidamente, 8 de la mañana, 51 minutos, y allá en los Estados Unidos, mi hermano Abiut, un saludo para ti, varón de Dios, también para hermano Jesús Batarón, allá por la Ciudad Blanca, para sus padres que están aquí en Huancayo, hermano Juancito Batarón, su esposa, sus hijos, un saludo también para hermano Sonia Ávila, ahí del Colegio Orión Internacional, mi hermano Dios Santo, no, hay tan colegio que cristiano, qué lindo, siempre llevando adelante la palabra del Señor, que Dios bendiga a ellos, mi hermana también, Yomanita Pérez Ramos, a toda la familia Pérez Guainate que me está escuchando, también mi hermana Julia, Dios mío, mi hermana María, Dios mío, tantas hermanas que el lunes ya estaremos saludando a toda nuestra gran audiencia que tenemos. Dios mío, no se preocupe, el lunes ya saludaremos a todos nuestros hermanos que siempre ahí están en la sintonía de la radio. Llámanse, también tienen el celular, hay que llamarse el uno o el otro, animarse, ¿eh? Ahí tienen el WhatsApp, ahí hay que mandar mensajitos diciendo, hermano, esfuérzase, hermanito, ¿qué está haciendo? Está ayunando, está orando, está consagrando su vida. Eso deben usar. Algunos jotos nomás se toman. ¿Para qué te tomas joto? Algunos se renegará conmigo, hermano. Manda mensajes a tu hermano, a tu hermano, al pastor, al predicador. Eso deben hacer, usar para cosas positivas. Pero es necesario por eso buscar la llenura del Espíritu Santo. Los hombres, mujeres que están llenos del Espíritu Santo, su conducta es diferente. Como Nehemías hemos visto el día de ayer, Santo Padre. Nehemías lleno de Dios, lleno del Espíritu Santo, no se comenzó a lamentar, a echar la culpa que él tiene, la culpa por su santa culpa, nada. Alguien tumbó la pared, lo quemó. Yo lo voy a restaurar a alguien. Dios mío, derribó el altar. Ese es el hombre. Dios mío, algunos con cualquier problemita que ven en la iglesia ya están agarrando su maletita ya. Dios mío, alguna fallita que ven en algún siervo ya se está ahí en su mal. No, tú estás ahí para que peleas, hermano, para que luchas, para que oras. ¿Qué clase de cristiano es eso? Con cualquier cosita ya, ñañinco, chirichiri, en otra manera parece que estuviera yendo al Espíritu Santo, pero no tienes un chiri, porque su actitud actúa como chiri, frío, que está caliente, va a pelear ahí, va a batallar. Satanás no va a poder destruir acá. ¡Demonio! Se meten ayunos, oraciones. Sabe que la batalla es como el diablo, como dijo Pablo. Nuestra lucha no es con carne ni con sangre, sino con demonios que atacan a los cristianos, atacan a los jóvenes, a los niños, a los matrimonios. No hay, la iglesia es como un matrimonio, por más que tú no quieres que haya algún problemita, pero siempre, así también la iglesia tiene que entender, oye, cabezón. Siempre el diablo va a los que buscan más, buscan el poder, buscan los dones, buscan los ministerios. Hay peor, el diablo va a atacar. Pero a aquellos que no buscan nada, ¿qué le importa? Parece que acá todo lindito, claro, si son suyos del demonio, pues. Pero el que busca la santidad, busca la paz, la fidelidad, busca en ayuno oraciones, busca la fidelidad, busca en ayuno oraciones, busca los dones, los ministerios, ahí donde el diablo ataca. Y tú tienes por eso ponerte firme ahí, pelear la batalla, luchar, ahí te van a conocer recién. Y Dios también dirá, este es mi hijo amado. Tengo que irme, si Dios quiere, el lunes estaremos regresando a la misma hora, querido amigo, querido hermano, ore por nosotros. Nosotros seguiremos orando por cada uno de ustedes, peleemos juntos la batalla. Que Dios me lo bendiga, pase un buen día y un feliz fin de semana. Sí.

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0: Son la 1:34.
1: Cuando se habla del juicio de Dios contra el pecador, muchas personas erróneamente concluyen que Dios es demasiado severo, hasta no amoroso. Sin embargo, el hecho de que Dios no juzgue de manera inmediata el pecado de una persona con una eternidad de tormento es una expresión de su amor. Pero además, el hecho de que Dios le advierta al pecador del juicio que le espera si no se arrepiente de su pecado es otra manera en la que Dios muestra su amor. Yo le invito a que nos acompañe a considerar todas estas áreas importantes, estas verdades, en el estudio de hoy, en Gracia a Vosotros. Le agradecemos su compañía en esta edición de Gracia a Vosotros. Le saluda Miguel Contreras y nos encontramos en un estudio titulado El Rapto y el Día del Señor. Continuamos el día de hoy con la serie tan importante que nos ayuda a entender lo que Dios tiene planeado para el futuro. Como decíamos al principio, una de las maneras en las que Dios muestra su amor hacia el mundo en general es advertirle del juicio que le espera, a menos de que venga con una fe arrepentida a través de Cristo. Tristemente, como lo estamos estudiando, muchas personas se rehúsan a escuchar a Dios y en el futuro pagarán cara a su persistencia en su pecado. Esto es parte de lo que el pastor MacArthur, en la adaptación y predicación del pastor Henry Tolopilo, continúa explicándonos al continuar con el estudio El Rapto y el Día del Señor.
2: El próximo dolor que menciona Mateo 24 es el de hambre, hambres y terremotos, por doquier. Jesús dice en el versículo 7 de Mateo 24, en diferentes lugares habrá hambre y terremotos. Claro, eso, ¿no? Pero todo esto es el comienzo de los dolores. Todavía es el comienzo. Vamos a llamar a...
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2: Hambres y terremotos. En Apocalipsis notamos que se describen en el tercer sello abierto. Cuando llegamos a... Vemos en Apocalipsis 6:5 ahora. Este es el tercer sello. Cuando abrió el tercer sello, oí al tercer ser viviente que decía, ven y miré, y aquí un caballo negro. Y el que estaba montado en él tenía una balanza en la mano, y oí como una voz en medio de los cuatro seres vivientes que decía, un litro de trigo por un denario, 3 litros de cebada por un denario, y no dañes el aceite y el vino. Esta es una descripción de lo que está sucediendo en la tierra. Hay hambre. Es una clara referencia al hambre que la tierra va a experimentar por todas partes. Noten, 1 litro de trigo, 3 litros de cebada, eso es lo que básicamente una persona consumía por día. Y noten lo que costaría un denario. Un denario era el equivalente a una jornada, a un día entero de trabajo. O sea, si tú ganas hoy, por ejemplo, $20 la hora, trabajas 10 horas, $240, ¿no es cierto? Eso es lo que te va a costar, por ejemplo, un poquito de trigo y un poco de cebada para comer ese día. Y la gente, por supuesto, casi ni podrá comprar alimentos por ser tan escaso y tan caro. Y esta situación es creada por todos los desastres, todo lo que está aconteciendo, desastres naturales y de otro tipo. En el capítulo 8 se observan desastres incomparables con lo que aún vemos y experimentamos hoy. Pensamos que Haití, con 230.000 personas que fallecieron y todavía están contando, fue un desastre impresionante, sin comparación. Eso va a ser un picnic a la luz de lo que viene. Pablo, por ejemplo, en Apocalipsis 8:7, nos dice que la tercera parte de la tierra se quema, la tercera parte de los árboles se quema y toda la hierba verde. Versículo 8 del capítulo 8, no estamos leyendo todo, simplemente subrayando algunas cosas.
4: 1:39 minutos.
2: Al mar, y la tercera parte del mar se convierte en sangre. Versículo 9, murió la tercera parte de los seres que estaban en el mar y que tenían vida, y la tercera parte de los barcos fue destruida. Versículo 10, cayó del cielo una gran estrella ardiendo como una antorcha, posiblemente un impresionante meteorito que cae, y cayó sobre la tercera parte de los ríos y sobre los manantiales de aguas. Es la hecatombe esto. Impresionante. Todavía no es el fin. También habrán plagas. Plagas como nunca se han visto. Se describen en el capítulo 9 de Apocalipsis. No vamos a leer. Pero ante esas aflicciones sin paralelo, que están realmente afectando al mundo, la gente todavía estaba diciendo paz, seguridad.
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2: En Mateo 24:9 viene otro dolor. Y este dolor afecta particularmente a los creyentes. Noten, entonces, el versículo 9 de Mateo 24, entonces os entregarán a tribulación y os matarán y seréis odiados de todas las naciones por causa de mi nombre.
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2: Y alguien estará pensando ya, Henry, pero ¿cómo? ¿No? Es que no íbamos a estar ahí, que la iglesia ya se fue. Claro, entonces, ¿quiénes son estos? Bueno, acuérdense que durante los 7 años de tribulación va a haber un gran número de personas que van a creer el Evangelio. Por ejemplo, en Apocalipsis 11, del 2 al 6, nos habla de dos testigos que van a proclamar la verdad de Dios. Los 144.000 predicadores de Dios de cada tribu de Israel, 12.000, ¿se acuerdan? Van a ir predicando el Evangelio, nos dice el capítulo 7 de Apocalipsis. También va a haber la gran predicación de este ángel. Capítulo 14.

0: frase de Apocalipsis, donde así, aquí sí leemos, versículo 6, y vi volar, este es siempre el que habla, es Juan, es la visión apocalíptica que él tiene, y vi volar en medio del cielo a otro ángel que tenía un evangelio eterno para anunciarlo a los que moran en la tierra y toda nación, tribu, lengua y pueblo. Un ángel va a usar el Señor para proclamar el evangelio. Sí, es cierto, el evangelio va a ser proclamado aún durante esa época de tribulación y muchos van a responder en fe. Esos, o de ese grupo, dice Jesús, muchos van a morir. Serán entregados a tribulación, nos matarán, seréis odiados por todos por causa de mi nombre. En el Apocalipsis 6:9 nos dice aquí que otro sello es abierto, el quinto sello. Y leemos en el versículo 9, cuando el Cordero abrió el quinto sello, vi debajo del altar las almas de los que habían sido muertos a causa de la palabra de Dios y del testimonio que habían mantenido. Noten, esta es la perseverancia de los creyentes en medio de gran tribulación. Y entonces, lo que vemos hasta ahora y observamos es una... Primero, una proliferación incomparable de falsos maestros, voceros que desparraman mentiras y promesas de paz, culminando con el anticristo, quien hace un pacto de paz, ahora sí, con la nación de Israel, prometiéndole seguridad, prometiéndole protección, pero en corto tiempo la paz o sentido de paz del mundo se desintegra, las guerras se multiplican y el mundo se convierte en una bañadera de sangre. Y todavía no llega al fin. Luego siguen tremendos desastres naturales, como ya vimos, tales como no se han experimentado aún. Terremotos, colapsos de cuerpos celestiales, contaminación de aguas, hambre, mar, ríos, devastación causadas por las plagas, matanzas y martirio de creyentes. La situación es realmente insoportable. El Señor habla de esta parte del período de 7 años después del arrebatamiento, el versículo 21 de Mateo 24, les dije que mantengan la mano ahí, versículo 21, porque habrá entonces una gran tribulación, tal como no ha acontecido desde el principio del mundo hasta ahora, ni acontecerá jamás. Alguno dirá, pero Henry, con todos estos anuncios y advertencias y eventos y tribulación, ¿cómo es posible que el mundo no responda y que digan paz? ¿Por qué? Bueno, acuérdense que el que va a estar en control es Satanás y sus demonios de una manera impresionante como nunca jamás. Por eso el versículo 11 dice, se levantarán falsos profetas y muchos engañarán. Y debido al aumento de la iniquidad, el amor de muchos se enfriará. El pecado, el engaño, la mentira, la iniquidad va a estar pero desparramada en una forma impresionante. Nosotros pensamos que hay pecado hoy, que hay maldad hoy, que está por todos lados. Nada comparado con la iniquidad y la perversidad que se va a ver en esos días. ¿Cómo es que podrán estos falsos voceros engañar a tanta gente tan fácilmente? Bueno, el versículo 24 de Mateo 24 dice que estos mostrarán grandes señales y prodigios para así engañar, de ser posible, aún a los escogidos, a los creyentes que están por ahí, lo cual no va a ser posible. Pero estos falsos voceros están dominados por poderes demoníacos quienes harán señales y prodigios. Como dijimos la última vez, Satanás tiene poder y Satanás tiene poder sobrenatural. Y en este tiempo van a ejercer estos falsos representantes de Dios, van a ejercer poderes increíbles, son emisarios de Satanás, con poder de Satanás. Y por supuesto, hoy también, de una manera muy limitada, tenemos charlatanes religiosos que se hacen pasar por cristianos, que se dedican a engañar con señales y farsas. Solamente vean la televisión, supuestamente cristiana. Se dedican a lo sensacional, a las tretas, a las farsas. y presentan una caricatura del Evangelio como si el Evangelio fuera un circo donde hacemos milagros. Cuidado con tragarse lo que por afuera parecen ser milagros. Estos son engañadores y no siervos de Dios. ¿Se acuerdan que el Señor dice en Mateo 13, que en aquel día muchos, Mateo 7, en aquel día muchos vendrán a mí y dirán, Señor, no hicimos esto en tu nombre, Señor, no hicimos esto otro en tu nombre? ¿Y qué les contestará el Señor? Apartados de mí, hacedores de maldad, nunca os conocí. Pero estos hacían cosas supuestamente en el nombre de Jesús, pero eran emisarios de Satanás. Si hoy los tenemos y realmente pululan, ¿cuánto más en esa época cuando la iglesia ya ni siquiera está aquí presente y van a cubrir la tierra con mentiras? Lo trágico es que la gente les va a creer por sus milagros, sus poderes. Y claro, la gente está engatusada también por Satanás y sus demonios. Los hombres no prestarán atención a los terribles eventos, a las terribles advertencias, sino que pensarán, todo volverá a su normalidad. Noten, esto es increíble, en Mateo 24, 37, porque como en los días de Noé, así será la venida del Hijo del Hombre. ¿Qué pasaba en los días de Noé? Bueno, pues así como en aquellos días, dice el versículo 38, antes del diluvio estaban comiendo y bebiendo, casándose, dándose en matrimonio, hasta el día que entró Noé en el arca, y no comprendieron hasta que vino el diluvio y se los llevó a todos. Así será la venida del hombre. La gente estará tan cegada por su iniquidad y el dominio satánico que estarán tratando de vivir como si todo fuera normal. Lucas escribe acerca de esos días también, Lucas 17, 26, tal como ocurrió en los días de Noé, así también será en los días del Hijo del Hombre. Comían, bebían, se casaban, se daban en casamiento hasta el día en que Noé entró en el arca, vino el diluvio, lo destruyó a todos. Fue lo mismo que ocurrió en los días de Lot, dice Jesús. Comían, bebían, compraban, vendían, plantaban, construían. Pero el día en que Lot salió de Sodoma, ¿qué pasó? Llovió fuego y azufre del cielo y los destruyó a todos otra vez. La destrucción es total. Lo mismo, dice Jesús, acontecerá el día en que el Hijo del Hombre sea revelado. Así como aconteció en los días de Noé, así como aconteció en Sodoma y Gomorra. Lo mismo. En una forma limitada en esos días, ahora es a nivel mundial. Y noten lo que Apocalipsis describe en el capítulo 13. ¿Hasta qué punto la gente está embaucada que leemos acerca de la bestia, es decir, el anticristo? En el versículo 8, por ejemplo, Apocalipsis 13, 8, y la adorarán a la bestia, al anticristo. ¿Cuántos? Todos los que moran en la tierra, y aclara el Juan, cuyos nombres no han sido escritos desde la fundación del mundo en el libro de la vida del Cordero que fue inmolado. Todos, con la excepción de los escogidos, con la excepción de los creyentes. Todo el mundo, dice acá, esto es muy importante, todo el mundo, todos los incrédulos van a adorar a la bestia. Y después el versículo 11 nos dice...
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0: Tenía dos cuernos semejantes a los de un cordero y hablaba como un dragón. Este es el profeta del anticristo. El segundo en comando en esa dictadura mundial. Dice el versículo 12, este segundo profeta, esta segunda bestia, ejerce toda autoridad de la primera bestia en su presencia y hace que la tierra y los que moran en ella adoren a la primera bestia. Este es el predicador del anticristo. Y hace que todo el mundo le adore. Y el versículo 13 dice, también hace grandes señales. Versículo 14, además engaña a los que moran en la tierra a causa de las señales. La gente se deja embaucar por señales y milagros de Satanás, quien usa estos falsos voceros, portavoces. Y la gente es susceptible y acepta el engaño de Satanás como si fuera verdad. Y todos lo hacen, con la excepción de los creyentes, los escogidos. Y Pablo dice que esto será entonces como señal del juicio de Dios sobre ellos. Noten, ahora vamos a 2 Tesalonicenses 2, hablando de la venida de esa bestia, el anticristo. Dice Pablo, 2 Tesalonicenses 2:9, cuya venida es conforme a la actividad de Satanás. Noten quién está detrás de la bestia, Satanás mismo. Con todo poder y señales y prodigios mentirosos. Satanás tiene poder de hacer prodigios y señales y todo es mentira. Y con todo engaño, versículo 10, de iniquidad para los que se pierden porque no recibieron el amor de la verdad para ser salvos. Por esto Dios, noten esto, Dios confirma los
2: confirma. 1:52.
0: Por esto Dios les enviará un poder engañoso para que crean la mentira. Ah, ahí está. No solamente están embaucados por Satanás, sino los confirma, Dios los confirma en su rebelión, en su engaño, enviando, dice aún, un poder engañoso para que crean la mentira. Y noten la razón final, a fin de que sean juzgados todos, otra vez importante eso, todos, nadie se escapa, todos los que no creyeron en la verdad, sino que se complacieron en la iniquidad.
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0: De Romanos 9:22, las vasijas preparadas para ira. Vasijas de ira, preparadas para destrucción. Dios confirma y sella la destrucción de los pecadores en su posición de rebeldía. ¿Por qué? Dice ahí, porque no creyeron en la verdad, sino que se complacieron en la injusticia. Esa es la condición del ser humano, ama las tinieblas más que la luz. Y acuérdense de lo que estamos estudiando los domingos y continuamos este próximo, a menos de que Dios prenda la luz y dé sensibilidad y entendimiento al corazón del hombre y nos haga renacer de nuevo. Todos estaríamos en esta posición. El resultado lo vemos en el versículo 2 de 1 Tesalonicenses 5. Entonces vendrá sobre ellos destrucción y no escaparán. Esta es la característica del día del Señor. Destrucción. Si hay una palabra que describe el día del Señor es destrucción. Olestros. Esta no es una referencia a ser aniquilados. En otras palabras, que no es que dejan de existir, como algunos piensan. Quiere decir destrucción, siendo finalmente condenados en el infierno, excluidos totalmente de la presencia de Dios y arrojados en el lugar de tormento eterno. Donde conscientemente y para siempre jamás van a experimentar la ira de Dios. Juan gráficamente describe la destrucción de aquel día en Apocalipsis 6, 12, 13, 14 y 15. Fíjense, vi cuando el Cordero abrió el sexto sello y hubo un gran terremoto otra vez y el sol se puso negro como silicio hecho de cerda y la luna toda se volvió como sangre. Las estrellas del cielo cayeron a la tierra como la higuera deja de caer sus higos al ser sacudido por un fuerte viento, y el cielo desapareció como un pergamino que se enrolla, y todo monte e isla fueron removidos de su lugar, y los reyes de la tierra, y los grandes, los comandantes, los ricos, los poderosos, y todo siervo, todo libre, se escondieron en las cuevas entre las peñas de los montes. Todo el mundo escapa o trata. Y decían a los montes y a las peñas, caed sobre nosotros y escondednos de la presencia del que está sentado en el trono y de la ira del Cordero. Porque ha llegado el gran día de la ira de ellos, dice Juan, ¿y quién podrá sostenerse? En el capítulo 8 de Apocalipsis, versículo 1, esto me impacta. La primera parte del versículo dice, escuchen, cuando el Cordero abrió el séptimo sello, este es el último, noten lo que dice, hubo silencio en el cielo. ¡Wow! ¡Qué silencio tan significativo! ¿Por qué el silencio? Porque todo llegó a su fin, lo cual nos lleva al punto número 3 en este bosquejo que hemos tratado de desarrollar. primero la venida del gran día del Señor, la característica de este día, destrucción, y finalmente la extensión del juicio de Dios en aquel día del Señor. Noten el versículo 3, la destrucción vendrá sobre ellos repentinamente, y ¿qué dice ahí? No escaparán. ¿Qué tan completo será el juicio? La respuesta es total. Nadie se va a escapar. Todos los inicuos, todos los hombres que se rebelaron contra Dios, sin excepción, la única excepción va a ser a los creyentes de esta época, sobrevivientes, porque van a haber sobrevivientes de la gran tribulación. Y los únicos que sobreviven son los creyentes en Cristo Jesús. Y por supuesto son los únicos que entran al milenio cuando el Señor establece el reino. Y de ahí la población se multiplica en el milenio. Y por supuesto va a haber sobrevivientes y muchos de ellos ya han sido martirizados, como vimos. Pero el punto es este, que todos los hombres que no creyeron, que se rebelaron, todos perecieron. No queda ni uno. Todos. No queda injusto vivo. Qué triste, más, qué trágico es que los hombres no estén preparados para aquel gran día. Los creyentes que vivimos hoy, y creo que la mayoría de nosotros somos creyentes en Cristo Jesús, podemos ser confortados con el hecho de que vamos a ser arrebatados antes de la tribulación, como leímos allá en 1 Tesalonicenses 4, 17. Primero los que han muerto en Cristo y después nosotros que estemos aquí, nos uniremos con ellos, ascenderemos para encontrar a Cristo en las nubes y estaremos para siempre jamás con Él en gloria. Dice Pablo en el versículo 4 de 1 Tesalonicenses 5, vosotros, hermanos, no estáis en tinieblas para que el día os sorprenda como ladrón. Versículo 9, porque no nos ha destinado Dios para ira, sino para obtener salvación por medio de nuestro Señor Jesucristo. Gracias a Dios que vamos a ser arrebatados. Pero el conocer que el día de juicio e ira terrible de Dios viene y se encuentra en el horizonte para una generación de hombres y mujeres que aún no conocen al Señor, eso debe motivarnos para ser testigos del Señor Jesucristo, proclamadores del Evangelio de salvación a nuestra generación, que puede ser la generación que va a experimentar ese día final.

0: Así concluimos con esta parte de la serie El Rapto y el Día del Señor aquí en Gracia a Vosotros. Al despedirnos el día de hoy, queremos recordarle que sus oraciones son...
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0: Al estar orando porque el Señor siga haciendo posible que su palabra sea proclamada a través de Gracia a Vosotros. Continuamente recibimos cartas que nos expresan que hay personas orando por este ministerio. Otras nos alientan al ver cómo Dios está usando su palabra para transformar vidas. De veras, muchas gracias por sus oraciones, por sus cartas y también por invitar a otros a que escuchen.
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0: La familia de Gracia a Vosotros, sus cartas. Y si usted no nos ha escrito por mucho tiempo, lo animamos a que tome unos minutos y lo haga. Le daré el domicilio más adelante.
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0: Esto ha sido todo por hoy. A nombre del pastor Henry Tolopilo y del resto del personal, le damos las gracias y lo invitamos para que nos acompañe en la próxima edición, en otra media hora de estar desatando la verdad de Dios un versículo a la vez, en Gracia a Vosotros.

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1: Y 5 minutos.
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4: El juez bajó el martillo y gravemente pronunció la sentencia. Concedida la demanda, Gregory queda divorciado de Raquel. La palabra divorcio en este caso fue usada figuradamente, porque quien se divorciaba era un niño de 12 años de edad. Él había solicitado en una corte de Florida divorcio de su madre Raquel Kinsley para poder ser adoptado ilegalmente por George y Liz Ruth, la pareja que lo había prohijado. El juez concedió este extraño divorcio porque Raquel, la madre, había hecho absoluto abandono de su hijo casi desde que nació. Los divorcios, amigos, no son raros en este mundo, pero este divorcio es singular porque lo solicitó un niño de 12 años contra su madre. Su madre es drogadicta, mujer de bares y clubes nocturnos, de hombres, de fiestas y de abandono. En los 12 años de la vida de Gregory, Raquel nunca funcionó como verdadera madre. Fue madre biológica, pero eso fue todo. Gregory nunca tuvo cariño, ni educación, ni cuidado, ni cambio. En cambio, la otra pareja le dio a Gregory todo lo que un niño necesita: amor, protección, consejo y esa palabra mágica llamada hogar. Amigo, el hogar, la familia, están sufriendo un ataque despiadado de parte de fuerzas enemigas, como lo son desapego de los padres hacia los hijos, libertad excesiva, vicios desenfrenados, inmoralidad abierta e irreligiosidad. La vieja institución judeocristiana se bambolea, las paredes se resquebrajan, el techo se hunde, los cimientos ceden y la casa se viene abajo. ¿Qué consecuencias trae este derrumbe del hogar, especialmente entre adolescentes? Trae drogadicción, pandillaje, sexo fuera del matrimonio, embarazos indeseados, delincuencia juvenil. Todos estos males tienen origen en un hogar que no fue hogar, sino solo casa. Cuatro paredes frías, sin alma. Amigo, ¿sabe de dónde proceden todos estos males sociales? De un gran divorcio previo, el divorcio del hombre con Dios. Todos los males que hay en el mundo, y la lista es larga, provienen de aquel primer divorcio que Adán y Eva hicieron de Dios, el Creador y Padre. Pero es, amigo, posible, escúchelo, es posible recasarse otra vez con Dios. Hay sanidad en la familia cuando hay comunión con Dios. Sométase al señorío de Cristo Jesús, mi amigo. Cuando Él es Señor,
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4: Señor de su vida y de su matrimonio y de su hogar, todo cambia. Él está en este momento tocando la puerta de su corazón. Ábrale la puerta hoy mismo.
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8: En un cuerpo como el nuestro, Jesús vivió, trabajó y superó todo obstáculo posible. 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
1: El escritor a los Proverbios dijo: el corazón alegre trae sanidad, pero el espíritu abatido seca los huesos. La risa es saludable y tiene efectos curativos. Nos tranquiliza sin tener efectos dañinos o perjudiciales. La risa puede ser adictiva y contagiosa. Es un hábito que podemos cultivar y luego repartirlo en grandes dosis. La risa nos ayuda a alivianar nuestra carga. Los problemas no parecen tan abrumadores si los tomamos con menos seriedad y ejercitamos el sentido del humor. La risa puede iluminar nuestros hogares. Alguien escribió: una buena risa es luz en el hogar. La risa fomenta la amistad. ¿Alguna vez ha notado que la gente feliz siempre atrae a otra gente? La gente con actitudes alegres y rostros felices realmente son personas agradables. Su alegría es contagiosa. Dios nos dio un regalo maravilloso.
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1: El proverbio dice: el corazón alegre hermosea la cara, pero por el dolor del corazón el espíritu se abate. También dice: la luz de los ojos alegra el corazón y una buena noticia nutre los huesos. Nuestra receta para hoy es tomar un ceño fruncido, sumergirlo en esencia de buen humor, añadir una taza de risa, mezclarlo bien y compartirlo con la familia y amigos.

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2: El Salmo 33:1 nos dice: cantad de júbilo al Señor, o cantad de júbilo en el Señor, oh justos. Apropiada es para los justos la alabanza. ¿Ven? Cantad al Señor. ¿Y cuánto de los salmos simplemente es una expresión de alabanza y canto a Dios por haber sido redimidos, ¿no es cierto? El Salmo 96 dice, por ejemplo: cantad al Señor un cántico nuevo, cantad al Señor toda la tierra, cantad al Señor, bendecid su nombre, proclamad de día las buenas nuevas de su salvación. Cuando Israel fue rescatado de Egipto, ¿se acuerdan? En Éxodo capítulo 15, perdón, del 1 al 18, lo primero que Israel hizo es cantar un himno de alabanza por la redención que habían experimentado. Habían sido redimidos, rescatados de su esclavitud en Egipto. En todo el Antiguo Testamento, en numerosas oraciones, encontramos que el pueblo de Dios expresó cantos y música al Dios de su salvación. Aún en momentos tristes, a veces los creyentes se han distinguido por expresar cantos al Señor. ¿Ustedes recuerdan la experiencia de Pablo y Silas allá en la cárcel? Habían sido azotados, nos dice el versículo, por ejemplo, Hechos 16, versículo 23, después de haberles azotado mucho, los echaron en la cárcel, mandando al carcelero que los guardase con seguridad, el cual, recibido este mandato, los metió en el calabozo de más adentro y les aseguró los pies en el cepo. Como si fueran criminales de temer. Y fíjense la reacción. Pero a medianoche, algo muy insólito sucede. Orando Pablo y Silas, cantaban himnos a Dios. ¿Se imaginan? Y los presos los oían. Solamente un redimido del Señor, alguien que ha sido transformado por Él, puede cantar en medio de una situación difícil como esta. ¿Se acuerdan que lo primero que el Señor hizo con sus discípulos después de haber acabado la cena, la última cena con ellos? ¿Qué dice? Nos dice Mateo 26:30, y después de cantar un himno, salieron al Monte de los Olivos. El pueblo de Dios, los redimidos del Señor, siempre cantan. Esa es una característica del pueblo de Dios. He tenido oportunidad en estos días de viajar a través de varios lugares de España, y otra vez, una característica del pueblo de Dios es cantar, expresar alabanza a Dios continuamente. Nos dice en Apocalipsis 5:9 que ya al final de la historia, el 5:9 de Apocalipsis, leí: cantaban un nuevo cántico diciendo: digno eres de tomar el libro y de abrir sus sellos, porque tú fuiste inmolado y con tu sangre nos has redimido para Dios de todo linaje y lengua y pueblo y nación. Una canción de alabanza al Señor Jesús por la salvación que habían recibido de Él. Apocalipsis 14:3 también nos dice: y cantaban un cántico nuevo delante del trono y delante de los cuatro seres vivientes y de los ancianos, etc.
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2: Aquellos 144,000 que fueron redimidos de entre los de la tierra. Aquí otra expresión de cántico por medio de los redimidos. Escuche, la Biblia siempre presenta la música y los cantos como la expresión de los redimidos. Dios es el creador de la música, ¿saben? Dios creó la música. Dios ama la música y pone música en el corazón de los suyos. Y una de las características de un creyente que ha perdido su gozo por el pecado es que pierde la canción, pierde su deseo de cantar. Ahora, regresando a Efesios 5:19, Pablo nos habla de la manifestación del Espíritu y nos enseña entre quién expresamos ese canto, de a dónde proviene ese canto.
4: 31 minutos.
2: ¿Cómo es que cantamos? Y finalmente, ¿a quién cantamos? En primer lugar, ¿entre quiénes cantamos? Noten lo siguiente, en la Biblia los creyentes cantan en medio de la comunión de los creyentes. Siempre. En ningún momento vemos en las Escrituras, esto es importante, que la música tuvo la intención de ser usada evangelísticamente. La música siempre es la expresión de los redimidos en el contexto de los redimidos. Sin duda Dios puede usar la música y los himnos, por medio de ellos crear un ambiente propicio para presentar el mensaje de Jesucristo. No hay duda de eso. Pero fundamentalmente la música en la Escritura es la expresión de los santos entre aquellos que han sido redimidos. Siempre. Puede ser que la música sea usada para atraer a la gente, pero en última instancia el mensaje del Evangelio debe ser predicado. Tiene que ser proclamado. Hay muchas bandas y orquestas y coros que según ellos tienen la intención de ser usados evangelísticamente. Bueno, no vamos a estar en contra de ese esfuerzo, pero fundamentalmente el evangelismo se lleva a cabo por medio de predicadores de la palabra. Por eso tan claramente nos enseña Romanos 10 que la fe es por el oír y el oír por la palabra de Dios. No hay sustituto. Fíjense el versículo 13, porque todo aquel que invocar el nombre del Señor será salvo. ¿Cómo pues invocarán a aquel en el cual no han creído? ¿Ven? ¿Y cómo creerán en aquel de quien no han oído? ¿Y cómo oirán sin haber quien les predique? El Señor siempre envía predicadores, proclamadores de su palabra para alcanzar a la gente con el Evangelio. Primordialmente, entonces, los santos cantan en la congregación y comunión con otros santos. Los himnos de la fe no son para los inconversos. La gente sin Dios no entiende lo que cantamos porque ellos no tienen el Espíritu de Dios residiendo en sus corazones. Claramente nos enseña 1 Corintios capítulo 2, versículo 14, que el hombre natural no entiende las cosas del Espíritu porque se han de discernir como espiritualmente. El hombre sin Dios no entiende las cosas de Dios. El hombre sin Dios no entiende los cánticos que son elevados a Dios por su pueblo. Es triste cuando la iglesia no canta. Y por 1500 años, después del primer siglo, la iglesia no cantó hasta la Reforma. A partir de la Reforma, ahora sí, la iglesia comienza a cantar de nuevo. Los reformadores se encuentran entre los autores más sobresalientes de himnos en la historia de toda la iglesia cristiana. Lutero, creo que escribió, bueno, no me acuerdo ahora exactamente, pero fueron cientos de himnos. Y el himno favorito mío es Castillo Fuerte es nuestro Dios, escrito por Martín Lutero. Donde el Evangelio se predica fielmente y se conoce, la himnología se manifiesta. El canto de la iglesia se manifiesta. Los cantos de alabanza son primordiales entonces en la adoración. Entonces, ¿entre quiénes cantamos? Entre los santos. Ahora, ¿dónde se origina el canto? Dice el versículo 19, hablando entre vosotros con salmos, himnos y cánticos espirituales, cantando y alabando con vuestro corazón al Señor. Nuestro canto procede entonces del corazón. Si la melodía no está en el corazón, no podemos cantar. Ahora, Hay momentos, ¿no es cierto?, que todo creyente pasa por periodos o épocas de tristeza y es difícil cantar. Y la Biblia lo reconoce. Más, nos dice, por ejemplo, el Salmo 137, que el pueblo de Israel, cuando fue llevado cautivo a Babilonia, expresó lo siguiente: junto a los ríos de Babilonia, allí nos sentábamos y aún llorábamos, acordándonos de Sion. Sobre los sauces, en medio de ella, colgamos nuestras arpas. Miren, se acabó el canto. Colgaron las arpas. Y los que nos habían llevado cautivos nos pedían que cantásemos. Y que nos habían, los que nos habían desolado nos pedían alegría, diciendo: cantadnos algunos de los cánticos de Sion. Y la respuesta es: ¿cómo cantaremos cántico de Jehová en tierra de extraños? ¿Ven? El pueblo estaba triste. Hay momentos de tristeza. Hay tiempo de reír, hay tiempo de llorar. Hay tiempo de estar alegre y hay tiempo de estar triste, nos enseña la palabra del Señor también. Todo cristiano, ¿no es cierto?, experimenta momentos de tristeza, cuando es difícil cantar. Aunque aún en estos momentos podemos dar gracias a Dios. Pero hay momentos de tristeza. Es imposible cantar a Dios entonces si el corazón no está involucrado. Ese es el punto. Y ya dijimos que entre las razones por las cuales un creyente no puede cantar es cuando, por ejemplo, hay pecado en su vida y no ha confesado ese pecado. Amargura se arraiga en el alma. ¿Ustedes recuerdan la expresión del Salmo 51, que es una expresión de confesión a Dios por el pecado cometido? Este es el rey David, donde él dice: restaura a mí el gozo de tu salvación. No había gozo en él. Su canto se había marchitado porque había pecado en su vida. Si estamos enojados con alguien o aún con Dios...
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2: Está involucrado y Dios no escucha ni se agrada de ese canto. Si no conoces a Dios, no puedes cantar a Dios. Si le conoces pero has permitido que tu corazón se contamine por el pecado, tampoco puedes cantar a Dios. Es hipócrita cantar a Dios cuando hay pecado en el corazón. Un hijo de Dios que venga a reunirse con sus hermanos, si su corazón está de alguna manera contaminado, no debe cantar, puesto que su canto es una hipocresía, es algo que Dios no acepta, que Dios no escucha. Por ejemplo, en Amós, capítulo 5, leemos estas palabras del profeta en el versículo 21, donde el Señor dice lo siguiente: aborrezco y desprecio vuestras fiestas, tampoco me agradan vuestras asambleas solemnes. Aunque me ofrezcáis holocaustos y vuestras ofrendas de grano, no los aceptaré, ni miraré las ofrendas de paz de vuestros animales cebados. Aparta de mí el ruido de tus cánticos, pues no escucharé ni siquiera la música de tus arpas. Esta es la reacción del Señor ante aquellos que le cantan con un corazón que no está ahí, con un corazón contaminado, con un corazón sucio. Dios no lo acepta, lo rechaza. ¿Quieres tener gozo en tu corazón y cantar con alegría al Señor? Bueno, si hay pecado en tu vida, lo debes confesar. Debes hacer como el rey David: Señor, confieso mi pecado. Restáurame el gozo de mi salvación. Dame un nuevo cántico. Restaura a mí la alegría que yo tenía antes de haber caído en esta condición en la que me encuentro. ¿Y saben qué? Todo creyente pasa por esos momentos. Entonces vemos que Dios exalta el canto, que es la consecuencia de un corazón de comunión con Él. Este canto y esta música es muy distinta, como dijimos, al canto y la música del mundo, porque el autor de nuestro canto es Dios mismo. Dios es el autor del canto. La música del mundo refleja, escuche bien, el estándar y los valores del mundo, del cual nos dice primero...
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2: Y que todo el mundo yace bajo el poder de quién, del maligno. En general, el mundo produce música que revela a quién ellos pertenecen. Si el mundo está bajo el control del maligno, aquellos que pertenecen al mundo van a reflejar de alguna manera los valores de ese contexto, de ese mundo. Mucho de la música del mundo, ritmo, contenido, son expresiones radicalmente opuestas a la persona y voluntad de Dios.
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2: Sin entrar en detalles, el rock en general, particularmente lo que se llama en inglés hard rock o acid rock, o lo que hoy se escucha, no sé ni siquiera por qué le llaman música a eso, pero rap. Bueno, despliegan y expresan filosofías antibíblicas. Promueven rebelión contra la autoridad, sadomasoquismo, inmoralidad, violencia, perversión sexual, drogas, homicidio, suicidio y ocultismo. Eso es lo que mucho de esta música promueve. ¿Y notan que es totalmente opuesto a lo que Dios inspira y mueve en el corazón de aquellos que componen su música? Qué interesante, ¿no es cierto? Que si Dios establece algo como verdadero, Satanás trata de poner ahí algo que acompañe, pero que es una falsificación de lo verdadero. Siempre Satanás imita. Ted Nugent, y ustedes lo han, aquellos que somos de hace varios años, yo me acuerdo de este Ted Nugent, un rock and rollero de hace varios años, y vive todavía. Lo vi en una entrevista de televisión hace poco. Decía, el rock es medio perfecto y animal para liberar nuestros instintos de violencia. Él compone rock y lo hace justamente eso, para liberar sus instintos de violencia. Otro rock and rollero de la famosa banda Kiss, ¿ustedes saben de esa? Kiss. Knights in the Service of Satan, quiere decir, los caballeros al servicio de Satanás. Esas son las siglas KISS. Imagínense lo que van a producir estos sinvergüenzas. Decía este tipo, yo me siento que soy perverso, creo en el diablo así como creo en Dios. Tú puedes usar a cada uno para lograr distintos propósitos. Bueno, no toda la música del mundo expresa los mismos principios diabólicos que muchos de estos grupos expresan, pero toda música del mundo está influenciada o afectada directa o indirectamente por el príncipe del mundo. Tiene que ser así. La música, escuche bien, siempre expresa los deseos y pasiones del corazón. Un hombre sin Dios compone música guiada por su corazón inconverso. No necesariamente tan diabólico y horrible como lo que acabo de expresar que estos músicos expresan. Sin embargo, un hijo de Dios lleno del Espíritu compone música y cantos que expresan los deseos y añoranzas de un corazón redimido. Por eso estaba prestando atención a las palabras de los himnos que cantábamos hoy. Escuchen esos himnos. Pongan atención a esas palabras y vean ustedes si no son los deseos y añoranzas de un corazón redimido.
4: 2:44
2: Un universo que se distingue por armonía y se distingue por orden, ¿no es cierto? La música cristiana debe también poseer esas características. La música que se distingue por ruido ensordecedor, en otras palabras, disonancia, caos, que nos lleva a impulsos bajos, que borra o elimina el intelecto completamente, no puede ser de Dios. Algunos de sus hijos, teenagers, escuchan esta porquería. No quiero echarles culpabilidad sobre sus hombros, pero deben prestar atención a lo que los chicos están escuchando. Y si ustedes son padres creyentes, animarles a poner atención en lo que escuchan. Porque definitivamente mucho de lo que escuchan es opuesto a Dios. Pablo en 1 Corintios 14:40 nos dice, hágase todo decentemente y con orden. ¿Recuerdan? Es importante que cuando escuchamos música y ponemos atención a las palabras, que recordemos esta afirmación tan clara de la Escritura. Dios es Dios de orden, no de caos. Aún como cristianos, así como los corintios lo hicieron, podemos caer en la trampa de envolvernos en actividades y, en el caso de nuestra discusión, música y expresiones musicales que no necesariamente reflejen los atributos de Dios. Una de las cosas que a mí me, y lo puedo decir, y ustedes sin duda van a decir amén a lo que voy a expresar, lo lindo de la música en medio nuestro, en esta congregación, es que afirma y apoya y refleja los atributos de Dios, ¿no es cierto? La música que escuchamos en nuestros conciertos preciosos que tenemos dos veces al año expresa justamente eso. Tiene que reflejar a Dios y sus atributos. Hay muchos grupos musicales evangélicos que he visto y he escuchado, y a través, cuando uno viaja, particularmente en estos viajes que a veces hago afuera, aparecen estos grupos de alabanza, les llaman ellos, que cantan y tocan música que no tiene absolutamente ninguna distinción de la música grosera del mundo. No hay distinción. Y sin embargo, se llaman ellos grupos de alabanza. ¿Alabanza de quién? ¿O alabanza a quién? Dios y sus atributos, su verdad revelada en la Escritura, jamás es exaltada en estos grupos de alabanza, sino que expresan otras cosas. Bueno, para terminar, la plenitud o llenura del Espíritu produce, en primer lugar, un canto de redención, un canto de salvación. Ese canto es una expresión del pueblo de Dios para el pueblo de Dios, dentro del contexto de los redimidos. Este canto es un canto que procede del corazón de aquella persona que ha sido redimida. Por tanto, tiene características que corresponden a la persona y la obra de Dios. En los versículos que siguen, el 20 y el 21, Pablo nos va a hablar de esta actitud de gratitud que se distingue en la vida de uno que ha sido lleno del Espíritu, dando siempre gracias por todo al Dios y Padre en el nombre de nuestro Señor Jesucristo. Y otra actitud en el versículo 21 es la actitud de sumisión: someteos unos a otros en el temor de Dios. Una persona que ha sido llena o es llena del Espíritu Santo es una persona en donde hay canto, donde hay alegría, hay alabanza, hay gratitud y hay un espíritu de humildad con el cual tal persona se somete a otros. Qué importante es entonces vivir nuestra vida cristiana siendo controlados por el Espíritu, que equivale a ser controlados y guiados por la palabra de Dios. Vamos a orar en esta mañana para terminar. Padre Celestial, quisiéramos venir delante de tu presencia agradecidos por tu palabra, por lo que nos has hablado, lo que nos has enseñado. Te pido, Padre, que nos des una conciencia de lo que significa ser llenos de tu Espíritu. Te pido, Señor, que si hay en medio nuestro algún hermano que está pasando por amargura, un problema difícil en su corazón y en su mente, Señor, que tú le hables hoy, que le concedas arrepentimiento y que regreses a su mente, a su corazón, un cántico de alabanza a ti. Gracias te damos, Señor, porque nos enseñas a vivir de acuerdo a tu voluntad, llenos de tu Espíritu. Ayúdanos, Señor, a ser agradecidos por todo. Ayúdanos, Señor, a vivir humildemente el uno para con el otro. Y ayúdanos, Señor, a reflejar por medio de nuestras palabras, nuestras acciones, nuestros pensamientos, nuestras actitudes, que realmente estamos viviendo en obediencia a ti. Bendícenos, Padre. Lo pedimos por Cristo Jesús. Amén.

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1: No se pierda los cuatro siguientes días en el estudio Viviendo en el Espíritu, aquí en Gracia a Vosotros. El aliento que representa recibir comentarios, estimado oyente, así como cartas y llamadas de nuestros oyentes, es una bendición. Vemos en esas líneas algo de la obra del Señor en la vida de la audiencia, como lo refleja la siguiente carta escrita por Kaira III de Arkansas, Estados Unidos. Dice lo siguiente: querido hermano MacArthur, gracias por todo lo que hace para equiparnos con la palabra de Dios. Muchas gracias por la Biblia de Estudio MacArthur y todos los otros recursos que ha hecho disponible en idioma español. Hay muchas herramientas buenas en inglés que nos pueden ayudar a entender la palabra de Dios mejor, pero las personas que no pueden entender el idioma inglés no pueden beneficiarse de ellos. Aunque he asistido a una iglesia por un año y medio, estuve completamente ignorante de la Escritura hasta que encontré su Biblia de Estudio. Estuve hambrienta por la palabra de Dios, pero simplemente no sabía cómo estudiarla. Gracias de nuevo por alcanzar a la gente con la palabra de Dios en su propio idioma. Que el Señor le siga bendiciendo a usted y a su familia. Kaira III, de Arkansas, Estados Unidos. Agradecemos a Dios por usar la Biblia de Estudio MacArthur para ayudar a Kaira en su comprensión de la palabra de Dios. Gracias, Kaira, por esos amables comentarios y palabras. Nos despedimos poniéndonos a sus órdenes en el domicilio que le daré más adelante. 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En nombre del pastor Henry Tolopilo y de quienes somos parte de este equipo de trabajo, le damos las gracias y nos despedimos agradeciéndole su atención, invitándole para que nos acompañe en otra media hora de estar desatando la verdad de Dios un versículo a la vez, en la próxima edición de Gracia a Vosotros. ¿Quién controla sus actos y pensamientos? ¿Qué refleja en su vida las acciones que lleva a cabo? ¿La forma en que nos conducimos muestra si está usted lleno del Espíritu? Juntos seguiremos viendo el fundamento y práctica de estar viviendo en el Espíritu en la próxima edición de Gracia a Vosotros.

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3: Bueno, nuestro Dios. Qué bueno nuestro Dios. Cuando nadie invertía nada en nosotros, Él invirtió la sangre de su Hijo en la cruz del Calvario. El Dios que se acuerda de los ignorados. El Dios que sabe pensar en los pequeños. El Dios

Saco mi vida del anonimato.

Aleluya. Qué Dios más maravilloso que usted tiene. Lo felicito por tener un Dios poderoso. Pero

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1: Vamos, levántese y venga conmigo. Y yo lo ayudaré también a quitarse a esos grillos, porque si pasa por aquí el león rugiente, estoy seguro de que va a caer en sus terribles garras.
2: Yo no veo aquí peligro alguno. Además, a ti, ¿quién te mete lo que no te importa? Sigue tu camino y déjame dormir.
1: Qué lástima me da ver a ese hombre ante un peligro tan inminente y que no pueda reaccionar. ¿Eh? ¿Quién es usted que salta así la muralla? ¿Hacia dónde va?
0: En su viaje hacia el monte de Sion, Cristiano ha quedado sorprendido al ver que alguien llega al camino de una manera peculiar. El peregrino.

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1: Soy natural de la tierra de vanagloria y me dirijo al monte de Sión.
2: ¿Pero por qué no ha entrado por la puerta que está al principio del camino? ¿No sabe que está escrito, el que no entra por la puerta sino sube por otra parte es un ladrón y un robador?
1: Los naturales de nuestro país consideran, y con razón, que para buscar la puerta necesitan dar una gran vuelta. Por eso se les hace más corto y más fácil saltar por la pared. Es verdad que así se olvidan de la voluntad del Señor, pero ya tienen esa costumbre. Y es que la cuestión es entrar por el camino, ¿no le parece? Usted ha entrado por la puerta, yo lo he hecho por la pared, pero ambos estamos en el camino, y eso nos pone en igualdad de condiciones.
2: No estoy de acuerdo. Yo sigo la regla del maestro y usted solo sigue el impulso de sus caprichos. Con razón el señor del camino lo considera un salteador. Estoy seguro de que al final de su viaje a usted no lo van a considerar un hombre de verdad y fe. Ha entrado sin el permiso del señor y saldrá sin su misericordia.
1: Bueno, lo que dices será verdad y todo lo que quieras, pero cuídese cada uno de sí mismo y deje en paz a los demás. Tienes que saber que voy a guardar las leyes y las ordenanzas tan cuidadosamente como tú. Así que nada nos diferencia sino ese vestido. Seguro te lo dio algún vecino para cubrir tu desnudez.
2: Está muy equivocado si cree que lo salvarán las leyes y las ordenanzas, ya que usted no ha entrado por la puerta estrecha. Y en cuanto a este vestido que llama su atención, me fue dado por el Señor y lo tengo como una señal de su bondad, porque antes lo único que tenía eran andrajos. Cuando yo llegue a la puerta de la ciudad, él me reconocerá por este vestido. Además, llevo en mi frente una señal que sin duda usted no ha visto. La puso sobre mí un ángel del Señor el día en que se cayó de mis hombros la carga que me doblaba. Y como si fuera poco, tengo también un escrito que se me dio para que me consolara con su lectura y para que al presentarlo se me permitiera la entrada a la puerta celestial. Sospecho que todas estas cosas le van a hacer falta a usted, pero no tiene ninguna porque no ha entrado por la puerta.
3: Cristiano y formalista avanzan por el camino. Cristiano marcha adelante, unas veces triste, alegre otras, y muchas leyendo el escrito que le fue entregado y que le proporciona aliento. Ahora llegan al pie del collado de la dificultad. Desde allí pueden ver otro camino llamado peligro.
1: Bueno, yo me iré por este sendero.
4: ¡Tres! ¿Pero qué hace? ¡Y 23 minutos!
2: Mire, mejor venga conmigo por el camino estrecho que sube por el collado.
1: Ni subir con dificultad. No.
2: Es el camino de vida que se nos ha trazado. Bueno, yo seguiré sin temor y sin rendirme. Arriba. Valor. La senda áspera es mejor que la llana. Lleva la muerte y la perdición.
1: Yo no te seguiré. Hay otro camino mucho más fácil y probablemente me llevará al mismo destino. Está pronto.
2: Estoy convencido de que ese otro camino no lleva nada bueno. Quizás formalista nunca pueda encontrar la vía de regreso. Yo subiré por el collado de la dificultad. Y que sea lo que Dios quiera.

0: No puedo correr. Casi ni andar puedo. Y eso que pude descansar en un establo que había a mitad del camino. ¿Qué veo? Un peregrino que va en bajada. Usted, ¿por qué retrocede?
1: Caminaba hacia la ciudad de Sion. Ya había superado las dificultades de este collado. Pero mientras más avanzaba, más dificultades encontraba. Así que me pareció más prudente retroceder y abandonar esta empresa. A poco trecho de aquí, hay unos leones. No sé si despiertos o dormidos, pero tuve miedo de que me hicieran pedazos.
0: Usted me da miedo con eso que dice. ¿A dónde huiré para tener seguridad? No puedo volver a mi país porque allí mi perdición sería segura. Si en cambio logro llegar a la ciudad celestial, estaré asegurado para siempre. Debo tener confianza. Volver es buscar la muerte. Aunque me cause temor, avanzar me garantiza la vida eterna. Ánimo entonces. Y adelante.
2: Cristiano sigue su recorrido y decide leer el texto que le fue entregado para así hallar consuelo mientras camine. Escuche el siguiente capítulo de El Peregrino. Fue una producción de HCJB.

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1: Llegar a sentirte pleno y satisfecho, alcanzando un gran propósito, solo pueden ser logrados con la ayuda de Dios. Hoy, el Señor renovará tu visión, te dará nuevas expectativas y sueños más grandes. Proverbios, capítulo 16, versículo 3, dice: "Deja en manos de Dios todo lo que haces y tus proyectos se harán realidad". Tal vez hoy sientas que no tienes la vida que deseas. Tus actividades no te causan satisfacción, no tienes grandes desafíos o no ves un gran futuro. Pero esa insatisfacción es un indicativo de que no te conformas y tienes la capacidad de poder llegar a más. Tú sabes qué quieres y puedes más, y es ahora el momento preciso para superar tus propios límites. Solo tu falta de fe te detiene. Las cosas que quieres lograr o resolver son posibles y Dios lo quiere hacer. Hoy te desafío a que rompas tus barreras y te atrevas a creer por más, a soñar más grande. Si te lo propones, puedes ascender en tu trabajo o conseguir uno mejor. Debes perfeccionarte, prepararte para mayores metas. Sé un escultor de tus habilidades y talentos. Concéntrate en todas las posibilidades que tienes. Rompe los moldes limitados que te formaron otros sobre la vida. Sigue la voz de Dios, porque tu destino es único. Aunque hayas pasado por tribulaciones, mantén la esperanza. Así se cumplirá lo que dice el libro de Job, capítulo 8, versículo 7. Y aunque tu principio haya sido pequeño, tu postrer estado será muy grande. Oremos así. Señor Jesús, tú eres mi mayor modelo. Tú eres vencedor y yo soy tu seguidor. Quiero ir donde me envíes y que nada me detenga. Dios Padre, te pido que me libres de los pensamientos y temores que me limitan. Quiero vivir lo que planeaste para mí. En el nombre de Jesús, amén. Gracias por compartir este tiempo con nosotros. Te saludamos desde avanzapormás.com. Estamos para bendecirte.
2: Pero el Señor te dice: yo te voy a mostrar mi gloria. Te estoy mostrando la gloria que voy a manifestar en ti y en tu familia. Mi gloria va a ser una reconexión. Mi gloria va a ser que tú seas transformado en el interior. La violencia se acaba.

Dios manifestada sobre ti. La gloria de Dios es nuevas oportunidades. La gloria de Dios es una puerta abierta delante de ti. La gloria de Dios te dice, la puerta de la cárcel se abre. La gloria de Dios te dice, he aquí yo te doy otra oportunidad. La gloria de Dios te dice, yo restauraré tu matrimonio. La gloria de Dios te dice, yo voy a sanar las relaciones con tus hijos.

0: Declaramos, Espíritu Santo. Declaramos, Espíritu Santo, que se resuelva el enojo. Si tienes algo que pedir perdón, vamos, dile, Señor, perdóname por este pecado. Vamos, díselo en este momento. Si hay algo por lo cual te tienes que arrepentir, dile, Señor, confieso este pecado, confieso mi violencia, confieso la ira, confieso el enojo, confieso el pecado, Señor. Te pido, Señor, lávame, límpiame en el nombre de Jesús, en el nombre de Jesús, en el nombre de Jesús. Gracias, Espíritu Santo. Gracias, Espíritu Santo. Recíbelo. Mírame un momento más. Mírame un momento más. La Biblia dice que la gloria de Dios está en un lugar. Escúchame. La gloria de Dios está en un lugar. En 2 Corintios, capítulo 4, en el verso 6, específicamente dice que la gloria de Dios está en la faz de Jesucristo. La gloria de Dios está en la faz, en la cara de Jesús. Piensa un momento, ¿qué significa eso? Cuando tú miras a una persona en su faz, antes de que diga nada, ya recibiste un mensaje, ya recibiste un impacto, ya recibiste una impresión. Ya sabes si esa persona está enojada o está contenta. Antes de que abra su boca, ya sabes si esa persona está a favor tuyo o en contra tuya, si te ama o te odia, si te acepta o te rechaza, antes de que diga nada. Porque en la faz
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0: Y un día yo vi la gloria de Dios en la faz de Jesús. No tengo el tiempo para darles detalles, pero estaba yo de rodillas orando y estaba con un dolor muy grande, porque otra vez la vergüenza estaba empañando mi relación con Dios. Y estaba llorando, pero no eran lágrimas de comunión, eran lágrimas de vergüenza en mi oración. Y el Espíritu Santo, por su gran misericordia, me llevó a la habitación sucia y oscura de donde ocurrió ese acto. Y en el Espíritu yo estaba otra vez en esa habitación, acostado boca arriba en esa recámara sucia, con esta mujer que pudiera haber sido mi madre por diferencia de edad, burlándose de mí como una risa que era demoníaca. Y otra vez estaba yo allí, y otra vez mi corazón latiendo a toda velocidad. Pero lo diferente esta vez es que el Señor me dijo: mira a la izquierda. Y yo miré a la izquierda, y ahí estaba Jesús parado junto a esa cama. Y yo miré su rostro, y en el rostro de Jesús estaba la gloria de Dios. Y en el rostro de Jesús no había ni la más mínima pizca de enojo.
1: 4:15
0: de rechazo, sino su rostro estaba lleno de ternura, de compasión, de paciencia y de gran amor y verdad. Y yo lo miré y empecé a llorar, y oí su voz que me decía, con un rostro de gran ternura: te amo y di mi vida para perdonar tus pecados. Y en ese momento se rompió esa visión como si se rompiera un espejo en mil pedazos, y regresé al punto donde estaba yo de rodillas delante del Señor. Y ahí sí te puedes imaginar, fue como un diluvio de lágrimas de mi interior, pero eran ahora lágrimas de alivio, lágrimas que el Espíritu Santo estaba usando para remover los últimos vestigios de costras de contaminación. Y yo te puedo decir, hoy tengo la absoluta certeza de que el que comenzó en mí la buena obra la va a perfeccionar, porque conozco la gloria de Dios, porque he visto la gloria de Dios en el rostro de Jesús. Míralo a Él, y cuando tú lo miras a Él, vas a ver su gloria. Y si tú miras su gloria, la misma gloria la vas a reflejar. La vas a reflejar a tu esposa, a tu esposo, a tus hijos, a tus padres, a tus amigos.
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0: Calles en paz, parques en paz, familias en paz. Pero esa paz viene del interior. Que Dios te use para que una gloria mayor venga a Guatemala, en el nombre de Jesús. Que Dios les bendiga, les amo. Vamos a darle un aplauso fuerte a Jesús.

quisiera seguir ahí. Quédate, si puedes quedarte ahí todavía un poco más. Mientras Pastor Marco estaba abriendo su corazón y compartiendo esta palabra, solo podía pensar de que hay cosas que Dios no expone muchas veces de nosotros, porque realmente Él está esperando que se nos revele el por qué Dios tiene tanta misericordia por sus hijos, y cómo el Señor muchas veces permite que todos pasemos por procesos muy fuertes. ¿Alguien ha pasado por un proceso fuerte aquí? Yo bendigo la vida del pastor Mar.

0: pronto por abrir su corazón, porque dice: vosotros que sois espirituales, restaurar con espíritu de mansedumbre a las personas. Y se refiere específicamente si encuentras a alguien que ha pasado por un momento difícil o lo encuentras en una falta. La pregunta es: ¿cómo no es solo juzgarlo, sino cómo puedes restaurarlo? Porque lo que puede pasar después es que nos pase a nosotros algo igual o algo peor, dice la palabra. Hay un poder en no movernos en una actitud de juicio con la gente, sino movernos en una actitud de justicia, que es muy diferente. Dice que la justicia de Dios no es como la justicia de los hombres. La justicia de los hombres es como un trapo de inmundicia, ¿sí? Pero la justicia de Dios es la que libera la vida de la gente y la transforma. Jesús era así. Cuando llegaba con alguien, Jesús no intimidaba a la gente por la santidad y la pureza que Jesús tenía y tiene, sino cuando veía a alguien, Jesús tenía la capacidad de ver el destino que habían en las personas. Había una mujer que la querían apedrear todos, y Jesús dijo: el que esté libre de pecado, que tire la primera piedra. ¿Se recuerda? Quiero que te conectes en ese hilo. Quiero seguir los siguientes minutos sencillamente tomando esta atmósfera tan poderosa que hay en este lugar, que es una atmósfera que rescata a los humildes, a los sencillos, a aquellos que tienen hambre y sed de justicia, a aquellos que pueden someterse al Señor y decir: no sé todas las cosas. Y algunos que no saben cómo salir de donde están ahora en apuros. Y ese es un ambiente altamente...
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0: Profecía es el testimonio de Cristo. Esa es la verdadera adoración profética, y Dios crea atmósferas como estas con gente sencilla y humilde de corazón, que provoca, y no solo sencilla y humilde, sino gente que habla verdad. Y hablar verdad es, la verdad nos hace libres. Yo quiero que ahí donde estás cierres tus ojos, levantes tus manos un minuto más y que captures esta atmósfera, esta atmósfera de lo que dice la palabra. Si hoy el Señor restaura a un hijo, si Dios restaura a alguien de nosotros esta mañana, seguramente Dios te va a permitir que tú hagas lo mismo con alguien. De gracia, lo que has recibido vas a dar. Alguien dijo: recibí misericordia y misericordia voy a dar. Es tan poderosa la atmósfera sobrenatural que hay en este lugar, que quita toda máscara, toda apariencia, toda rivalidad, todo corazón que quiere juzgar a los demás. Yo declaro en el nombre de Jesús, siguiendo en esta línea, que Dios va a levantar en Guatemala a hijos de justicia, pero también serán hijos de libertad. Pero no serán hijos de libertad para juzgar a los demás y para dañarlos, sino seremos altamente proféticos, así como Jesús, que podía ver el destino profético que había en una persona que otros anulaban. La religión anuló a aquella mujer, pero Jesús con su amor vio el destino que estaba en esta mujer y le dijo: vete y no peques más. ¿Y en quién se convirtió esta mujer? En una tremenda mujer que tuvo privilegios que no tuvieron ni siquiera los discípulos cuando Jesús resucitó. Dios va a mover una dimensión de adoración muy fuerte en Guatemala, que es la esencia de nuestra nación. Es una nación de adoración. Yo estaba recordando y le decía al Señor: ¿qué es lo que tú quieres hacer en Guatemala en esta conferencia? Y el Señor me decía: quiero recordarle a mi pueblo y a mis hijos cuál es la esencia de esta nación. Y el Señor me dijo: es faro de luz a las naciones. Yo lo he dicho por muchas veces, me dijo el Señor, pero quiero recordarles que su esencia es como se acercan delante de mí. Y hay algo que va a desatar tu vida en los siguientes días, que tiene que ver con la libertad de Dios a causa de su gloria. Su gloria manifiesta en los siguientes minutos. Su poder va a venir sobre ti, va a quitar toda máscara de apariencia que haya y todo aquello que hayamos querido detener en nuestra vida, que no quisimos soltarlo. Quiero que liberes todo lo que está dentro de ti esta mañana. Libera todo, que no quede nada. Todo orgullo cae en el nombre de Jesús y se establece un corazón de amor, un corazón sensible a lo que Él quiere hacer, a su misericordia, al favor de Dios. ¿Cómo

Todo temor se va en el nombre de Jesús. Todo temor se va en el nombre de Jesús. Y nadie se va a poder resistir al amor tan, lo voy a decir de esta manera, un amor violento. Pero el amor de Dios es dulce. No, estoy hablando lo que dice la palabra. Son los valientes arrebatan el reino de los cielos. Y veo un amor violento que se mete donde se tenga que meter y saca a los que tenga que sacar de su condición que estén. No importa hasta dónde tú puedas decir que no puedes salir de donde estás, Dios te va a sacar. Dios te va a sacar. Dios te va a sacar. Dios te va a sacar.

clamor tan fuerte en la nación. Porque los hijos de verdad se están levantando. No habla a los perfectos, sino habla a aquellos que tienen marcas en su cuerpo, que han tenido que ser marcados por diferentes circunstancias, pero que pueden levantar las manos y decir: a mí Él me perdonó y tuvo misericordia. A mí me sacó del pozo de la desesperación, me puso mis pies sobre un lugar firme.

cura, deja que te cura. Su gloria está en la casa. Veo por el Espíritu como hay personas que van a empezar a tener un cántico de libertad en su boca, y te van a rodear cánticos de liberación esta mañana. Y será el Señor trayendo un gozo desde donde Él está haciendo la obra. No importa desde donde Satanás te quiso destruir, porque desde el lugar donde el enemigo te quiso destruir, ese lugar va a ser el lugar de tu victoria. Te vas a levantar en el nombre de Jesús. Levanta tu voz, levanta tu voz.

desde este mismo día empiezas a dar de lo que Dios te está dando a ti, y empezamos a caminar en una dimensión de amor, en una dimensión de amor, en una dimensión de amor.

está haciendo. Pedro, cuando negó a Jesús, pareciera que Pedro se había quedado atrás y que

iban avanzando y él se iba a quedar atrás cuando había negado a Jesús. Pero el Señor no perdió el control. Pedro lo perdió, pero el Señor no perdió el control. Y el Señor vuelve a restaurar la vida de Pedro y en vez de juzgarlo le dice: Pedro, ¿me amas? Pedro, ¿me amas? Y Pedro, por la frustración, quería regresar a lo mismo que hacía antes. Pero el Señor tenía propósito y el Señor ya había marcado algo. Y es como que el Señor hubiera agarrado, cuando trata con estas personas, como que agarrara una onda y empezar a estirar y a estirar y a estirar y a estirar, y pareciera que tú te vas quedando hasta atrás y todos te van dejando y todos van hasta adelante y tú vas hasta atrás. Pero cuando el Señor te suelta, te envía hasta adelante. Por eso es que no es del que corre, sino del que Dios tiene misericordia. Si alcanzas misericordia, alcanzaste todo. Quiero que ahí donde estás bendigas a alguien, bendigas a alguien. Hay una presencia de Dios muy fuerte, de sanidad, de libertad. Y problema, mientras otras personas estén viendo solo lo negativo, Dios dará una agudeza en el espíritu y un discernimiento espiritual

0: Llénate de amor ahí donde estás. Y ora, ora en el Espíritu para bendecir a alguien ahí. Eso es, que se escuche la voz.
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tan poderosos estos momentos.

para manifestar a la gente que no conoce a Jesús, que iba a salir de las cuatro paredes de una iglesia. Y aún nosotros teníamos que aprender a cómo usar nuestro lenguaje, para que nuestro lenguaje no solo sea un lenguaje religioso, litúrgico, sino fuera un lenguaje lleno de poder, y que fuera un lenguaje que pudiera tocar a las personas que no conocen a Jesús. Y Dios me dijo: traigo una ola de mi amor muy fuerte y yo voy a usar mi iglesia. Y el Señor me habló a través de ese pasaje y me dijo: es gloria de Dios ocultar un secreto y es honra de reyes descubrirlo. Y cuando el Señor me habló esto, fue muy fuerte, porque el Señor me decía que Él a veces, delante de los ojos de Dios no hay nada oculto, todo pecado va a salir a la luz, ¿sí? Pero el Señor me decía: ¿habrá algo que yo no conozco? Y el Señor, sí, todo lo conoce el Señor todo lo sabe. Y delante de sus ojos no hay nada oculto. Pero el Señor me mostraba cómo el Señor había permitido algunos procesos en muchas personas. Y donde Dios, el enemigo, escucha, el enemigo lo que quería era que fueras expuesto para que te mataran, te apedrearan y no te dieran una oportunidad. Y el Señor me mostraba cómo muchas veces Él ha tenido que ocultar. Y si lo quieres entender de la manera que el Espíritu lo está hablando, Dios va a liberar tu vida y va a usarte para liberar a otros. Es como que el Señor no expuso para que se escuche mejor, no expuso la condición de algunos de nosotros en algunas cosas. ¿Alguien ha fallado aquí delante del Señor en algo? Muchas veces Dios no expuso muchas cosas de ti ni de nosotros, porque Él no pretende ponerte enfrente de la gente para que la gente haga leña del árbol caído. Mira, lo que estoy diciendo es muy fuerte, porque Él conoce la condición de muchos de los hombres. Pero hay algo que el Señor revela en este pasaje, que al que se le revela, dices, honra de reyes descubrirlo. Creo en una generación que no va a vivir en santidad por temor a las consecuencias de lo malo que le vaya a pasar, sino en una generación que se le reveló porque Dios tuvo tanta misericordia de ti. Y como Dios, ¿por qué Dios no me desaprobó con lo que yo hice, o con mi mal carácter, o traté mal a mi esposa, o hice esto? Yo no sé cuál ha sido tu condición, pero quiero decirte eso de parte de Dios. Lo que el Señor está revelando es que Dios no quiere a nadie que quiera vivir en santidad por miedo a las consecuencias, sino Dios quiere gente que se le revele el amor, porque Jesús te ha perdonado y te ha liberado, porque Él quiere que se nos revele su gloria y que tú digas: voy a vivir todos los días de mi vida en santidad, porque Él se me reveló y porque Él es digno de que yo viva en santidad. Ser santos porque yo soy santo, dice la palabra. Eso es más poderoso de lo que tú te puedes imaginar, porque no es como te vistas, como tú hagas esto o lo otro, el lenguaje que uses, sino lo que tú llevas dentro. Y eso te libera para no vivir una vida de apariencia, sino una vida de santidad y de rectitud. Quiero que ahí donde estás levantes tus manos y yo declaro que es honra de reyes descubrir cuánto amor de Dios ha tenido para ti, cuánto Dios te ha amado, cuánto su amor se ha expandido sobre ti. Alguien puede identificar algún momento crítico de su vida y decir: ahora entiendo y he visto su misericordia sobre mi vida. Y eso te libera y te da autoridad para cuando tú estás en un lugar y tú decretas o hablas algo sobre alguien, eso sucede, porque no es por apariencia, ni es para que alguien califique y te diga: ah, él sí califica y él no. No te equivoques. El hijo pródigo regresó a la casa, y cuando regresó a la casa, pródigo era la condición de él, pero hijo era su identidad. Cuando Dios ve a un hijo, lo rescata, no importa cuál sea su condición. Levanta tu voz y dile: Señor, hazlo conmigo y hazlo con los demás, Señor.

Quiero terminar hablando esta palabra sobre ti. Quiero que levantes tus manos. Y la palabra dice: gloria de Dios es ocultar un asunto, y gloria de reyes el investigarlo. Y hay otra versión que dice: gloria de Dios ocultar un asunto, y es honra de reyes descubrirlo. Y hace un tiempo el Señor me habló muy fuerte de la ola de amor que Él quería traer.

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1: Por favor, en Hechos capítulo 14, abra tu corazón y abra tu mente para oír la voz de Dios. Ponga esa palabra en su corazón, hermano. Mira lo que le voy a decir, presta atención. Cuando Israel estaba en Egipto, Israel era esclavo. E Israel tenía menos de suficiente, porque Israel era esclavo. Cuando Israel estaba en el desierto, Israel tenía solo lo suficiente. ¿Qué tenía Israel? El maná. Solo suficiente. Cuando Israel entró en la tierra prometida, Israel, en Josué 5, dice que Israel por la primera vez comió del fruto de la tierra. Tenía más que suficiente. Israel fue de menos de suficiente, suficiente y más de suficiente. Cuando usted es fiel en tus diezmos y ofrendas, en la mayordomía, la administración a Dios, a tu iglesia, cuando usted es recto e íntegro, sabiendo que todo lo que usted y yo tenemos no es nuestro, es de Dios. Todo es para Él, para extender el reino de Dios. Dios te va a bendecir de una manera extraordinaria. Al fin y al cabo, hermano, nadie ha traído nada y nadie va a llevar nada. Ponga esa palabra en su corazón, hermano. Dios le bendice para que usted bendiga a los demás. Dios le da para que usted pueda dar. Y ponga esa palabra en su corazón. Si Él te pide, es porque Él te va a dar. Si Él te da, es porque Él te va a pedir. Es bien sencillo, hermano. Ponga esa palabra en su corazón. No te olvides de esa palabra. Con Dios no se gasta. Con Dios usted invierte. Fuimos a Bangkok, Tailandia, invertimos ahí $40,000. Otros ministerios dicen, gastamos. Con Dios no se gasta, hermano. Usted invierte. Sea en aviones, sea comida, sea hoteles, sea el lugar de la campaña, ingenieros de sonido, los de la música.
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1: Tenemos que ir para juntar ese dinero. Sin embargo, lo dimos. Cuando usted tiene un corazón generoso, Dios te bendice de una manera extraordinaria, hermano. Extraordinaria. Hechos 14, por favor. Versículo 22. Confirmando los ánimos de los discípulos. Hechos 14, 22.
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1: Exhortándoles a que permaneciesen en la fe, diciéndoles, es necesario que a través de muchas tribulaciones entremos en el reino de Dios. Ellos decían eso. Ahora mira lo que les pasó a ellos antes de ellos decir eso. Mire el versículo 19. Entonces vinieron unos judíos de Antioquía y de Iconio que persuadieron a la multitud, habiendo apedreado a Pablo, y le arrastraron fuera de la ciudad pensando que estaba muerto. Barnabé estaba ahí con él. Ahora mire bien. Apedrearon a Pablo. Sin embargo, Pablo y Bernabé, mire el versículo 20, pero rodeando a los discípulos se levantó y entró en la ciudad, y al día siguiente salió con Bernabé para Derbe. Y después de anunciar el evangelio a aquella ciudad y de hacer muchos discípulos, volvieron a Listra, Iconio y a Antioquía. Ellos estaban animando, ellos estaban lo que es exhortando, ellos estaban hablando a los discípulos para que permanecieran en la fe, y que a través de muchas tribulaciones era necesario entrar al reino de Dios. Y ellos acababan de estar en la cárcel y acababan de sufrir por causa del evangelio. Cuando usted mantiene un carácter, cuando usted mantiene lo que es tu integridad, no importa las pruebas, las luchas, las tribulaciones, las experiencias como usted acaba de pasar, que fue algo inesperado, que fue algo indecir, porque Dios no nos avisa, Dios no nos manda un email para avisar, Dios no nos manda un correo electrónico, Dios no da una llamada o manda un texto o te escribe por Facebook o Instagram. No, Él hace. Y Job 33:13 dice, Él no da razón de ninguna de sus decisiones, punto. Entonces nosotros tenemos que tomar las cosas como Dios determina, como la soberanía de Dios determina. Si Él es soberano y Él está sobre todo y todos, entonces Él no consulta con nadie. A nosotros solo nos cabe aceptar, orar y seguir perseverando, seguir creyendo que en el medio de todo eso, por algún motivo, Dios lo permitió. Un motivo que tú y yo no sabremos hasta que nosotros podemos estar en su presencia. Porque somos demasiados chicos, demasiados pequeños para nosotros entender la grandeza de Dios. Vamos a orar. Padre, en el nombre del Señor Jesucristo, gracias por estar aquí en la iglesia de Sion. Gracias porque tú nos darás

debes respuesta a nadie. Padre, te pedimos en el nombre de Jesús que tú nos hagas entender que nuestro objetivo es obedecerte hasta el fin. Nuestras metas y nuestra obligación y responsabilidad es servirte. La tuya es guiarnos, porque tú haces lo mejor. Te pedimos que solamente la voz del Espíritu Santo se oiga para tu honra y para tu gloria, en el nombre del Señor Jesucristo. Amén. Podéis sentar, mis queridos hermanos, por favor. Ahora estoy escribiendo un libro sobre Job. El libro de Job es un libro muy profundo. Es el debate de la pregunta de todos los tiempos de la existencia del mal y la pelea contra el bien. ¿Por qué Dios permite el sufrimiento y por qué Dios permite la muerte? Y si Dios es todopoderoso y tiene todo el poder, ¿por qué no evita tragedias y problemas? Y si Dios es amable, entonces Él no debería permitir. Pero si Él es amable y Él es bueno, dice algunos escépticos, entonces Él no es todopoderoso, porque Él quiere ayudarnos, pero Él no puede. O Él es todopoderoso, tiene todo el poder como lo es, pero Él no quiere prevenir las tragedias. Eso es profundamente teológico, hermano, y muchos no entienden, pero yo estoy escribiendo ahora. Tratar de entender, como los tres amigos de Job, trataron de entender la causa del sufrimiento de Job, Elifaz y Zibad y Zofar y después Eliú, tratar de entender lo que Dios decide es inútil. Es como tratar de entender la mente tan grande que fue Albert Einstein, el científico que creó la ley de la relatividad. Imagina un niño de 8 años intentar entender la mente de Einstein. Imposible. O un niño de 8 años tratar de entender la mente de Isaac Newton, el gran matemático y filósofo y cristiano de muchísimos años atrás. Nosotros con Dios es lo mismo. Nosotros somos demasiado chicos, pequeños, para intentar buscar una respuesta que nos satisfaga, porque Dios no tiene responsabilidad en enseñar a nosotros las decisiones que Él toma. Entonces muchas personas agarran odio o enojo contra Dios, porque cuando permite el dolor y el sufrimiento, Dios no explica. Pero Dios no tiene por qué explicar, porque si Dios no escatimó, no libró a su propio Hijo de la cruz, no va a permitir sufrimiento a nosotros. Piensa. Entonces nosotros tenemos que entender desde el punto de vista bíblico que Dios es demasiado grande y nosotros somos demasiado pequeños. Que nuestra responsabilidad es seguir confiando. Que nuestra responsabilidad es, aunque no entendemos y no comprendemos las decisiones que Dios toma, como lo que acaba de suceder, Dios sigue siendo Dios. Y Él maneja y Él dirige el barco y lo navega de la manera que Él quiere, como Él quiere, cuando Él quiere, a donde Él quiere y como Él quiere. Entonces nosotros tenemos que entender, porque en momentos así todos queremos ser teólogos y queremos preguntar a Dios, y Dios dice: yo no tengo que darte razón a ti. ¿Por qué yo tengo que darte razón a ti? Como un padre que manda a su hijo y su hijo tiene que obedecer. Ningún padre da explicación a su hijo cuando lo manda. Yo no daba explicaciones a Catherine Junior cuando era chiquito. Tú hazlo y tienes que hacer. That's it. Es difícil. Nosotros somos demasiado chicos para entender. A veces no entendemos. Cuando Israel salió de Egipto, no podemos comprender, después de todos los milagros, presta atención, que Dios hizo a Israel, en abrir el mar, suplir el medio del desierto, agua de la roca, hacer caer el maná,
murieron toda la generación que salió de Egipto.

0: Egipto, excepto Josué y Caleb y la nueva generación que nació en el desierto. No podemos entender y comprender cómo ellos pudieron rebelarse delante de Dios después de todo lo que Dios hizo. ¿Por qué? Porque la rebelión está dentro del corazón humano. La rebelión de cuando nosotros no entendemos algo, porque nuestra naturaleza es poder comprender, y a Dios no se comprende, no se entiende, se cree. Es aquí donde muchos cristianos mueren. No están ni en el Egipto ni en la tierra prometida, están en el desierto. Es aquí donde muchos cristianos mueren espiritualmente por querer demandar respuesta de Dios que a nosotros no nos corresponde. A nosotros nos corresponde obedecer. Y duele, y es duro, y es difícil. Ponga esa palabra en su corazón. Yo estaba en África con Damaris Cáceres Jr. en una campaña cuando mi padre murió en Brasil. Yo no pude llegar a su funeral.
1: 5
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0: El Señor dijo: yo estoy en una campaña. Tú no pudieras esperar 2 o 3 días que tanta necesidad tenía para tener el viejo ahí arriba. ¿Tú te sientes solo o qué? Y reclamé con Dios y discutí con Dios. ¿Usted cree que Dios me contestó? Todavía estoy esperando la respuesta. Y eso fue en 2001. Solo oré y abrí la Biblia en Lucas 14. El que ama más a mí, el que ama más a su padre.
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0: Ay, Dios te dice, ahí está mi respuesta. ¿Escuchaste? Ok, shut up and keep going. Cosas que no entendemos. En la eternidad lo vamos a entender. Solo en la eternidad. Así que no intentes, porque Él no va a hacer. En el medio del dolor, en el medio del sufrimiento, lo que Pablo estaba pasando, él nunca preguntó por qué Dios tenía que enviarle a él en la cárcel. Y porque muchas veces fue en la cárcel, porque muchas veces sufrió. Él solamente obedeció y él solamente creyó que por algún propósito Dios permitía que eso sucediera en su vida. No hay nada que en tu vida y en la mía Dios no permita con un propósito. Dios todo permite con un propósito. Y como Dios conoce el mañana y tú y yo no conocemos el mañana, ni de aquí a 5 minutos, ni a 2 minutos, ni 1, entonces nosotros somos demasiadamente chicos para poder entender. Pablo, en el medio del dolor, en el medio del sufrimiento, en primer lugar dice que él y Bernabé estaban ahí confirmando los ánimos de los discípulos. Ellos estaban confirmando los ánimos de los discípulos y ellos mismos necesitaban de ánimo. Ellos estaban confirmando el ánimo de los discípulos para que siguiera adelante, para que mirara hacia adelante, mirara el mañana. Y ellos acababan de salir de una prueba terrible. Es en el medio del dolor, es en el medio del sufrimiento que usted acaba de pasar, cuando Dios trabaja en tu carácter y en tu personalidad. Los más débiles, los cristianos más débiles, que no son maduros en Cristo, son sacudidos porque no tienen una fe maciza, una fe segura, una fe firme basada en la roca. Pero aquellos que son maduros entienden que todo lo que Dios hace, todo lo que Dios determina y todo lo que Él toma de decisión, Él hace para lo mejor para nosotros, lo mejor que nosotros no podemos entender. Nosotros no podemos entender porque somos demasiadamente chicos. Confirmando los ánimos de los discípulos, o sea, usted y yo somos humanos. Usted y yo, cada uno nos vamos a sentir desanimados, o sea, en mi caso a veces cansado. Cruzar esos viajes intercontinentales, cuando fuimos a Bangkok, yo decía al hermano Aguirre y los miembros de la mesa directiva de él, de los varones, cuando fuimos a comer, que llevamos 22 horas con el avión para ir desde Los Ángeles. Usted va hasta Japón, de Japón espera 3 horas y de ahí usted cruza China y Filipinas y cruza Hong Kong y cruza Indonesia y cruza Vietnam, Camboya, Laos, da la vuelta alrededor del mundo. Usted lleva 22 horas, 22 con el avión. Si usted va de barco, usted no llega nunca. Imagínense. Entonces, todos necesitamos de ánimos, todos nos desanimamos. Y al llegar a Tokio, yo me enfermé porque el piloto puso el aire acondicionado demasiadamente alto. Y yo me enfermé. Y Junior, mi hijo, fue conmigo intentando hablar en el aeropuerto en Tokio. Nosotros hablamos inglés, la muchacha no entendía. Nos hablaba japonés, pues peor. Yo quería una medicina que me sacara lo que es el runny nose, me sacara la gripe. Imagine, la muchacha dio una medicina y yo por la fe tomé, porque no sé lo que ella había entendido, imagínate tú. Además de la oración, tomé la medicina por la fe, se va a saber lo que ella entendió, lo que yo dije, que yo tengo. Entonces todos, cada uno de nosotros, vamos a sufrir lo que es grandes desánimos, sea físico, sea de la experiencia que usted tuvo. Y nunca menciona la palabra pérdida, porque aquí nadie perdió nada. La pérdida, que el que se pierde es el impío. El cristiano no se pierde. Cuando mi madre fue con el Señor ahora en 2014 y cuando mi padre fue con el Señor en 2001, algunos hermanos decían, sentimos mucho pérdida. Dijo, yo no perdí nada. Y Dios no perdió nada. Dios ganó a mi padre, Dios ganó a mi madre que está en el cielo. Los cristianos no se pierden, los impíos se pierden. La pastora Silvia Morales está con el Señor. Aquí nadie perdió nada. Y si usted le preguntara si le gustaría bajar y descender y estar aquí esta noche, decía, oh no, yo estoy mejor aquí. El dolor es para nosotros que quedamos, no para aquella persona que va con Cristo. Entonces Dios te trata de decir esta noche que Él confirma, que Él habla, que todo lo que usted tiene es que confiar, creer, seguir caminando. Seguir caminando. No desistir. Winston Churchill una vez fue invitado para dar un discurso en una high school. Y el hombre llevó 20 minutos para hacer la introducción de quién era el primer ministro, que estaba peleando contra Hitler. Fue el primer ministro durante la Segunda Guerra Mundial, porque Winston Churchill fue tremendo, tremendo hombre. Y él llegó con su bastón, llegó hasta el púlpito, el lugar donde se habla. Y dijo 8 palabras, solo 8. Él dijo, nunca, nunca, nunca, nunca, nunca, nunca, nunca desista. Y se sentó, that's it. Eso fue todo lo que él dijo. El hombre llevó 20 minutos para introducirlo y él dijo en menos de 15 segundos. Nunca, nunca, nunca, nunca, nunca, nunca, nunca, nunca desista. That's it. Usted va a enfrentar grandes pruebas. Ponga esa palabra en su corazón. Usted va a enfrentar grandes desánimos. Usted va a enfrentar grandes problemas. Ponga esa palabra en su corazón. Cosas repentinas, de momentos, como sucedió, que no entendemos. Ahora que estoy escribiendo Job, Dios dio una lección a Job de su poder, su autoridad en el mundo natural, de las estrellas, el universo, la tierra, los animales. Job habló y habló y habló y se disculpó y se autojustificó y acusó a Dios y dudó y hizo y hizo. Y cuando Dios le apareció en el torbellino, Dios le dio una lección extraordinaria que anuló todos los capítulos anteriores. Solo a través de su poder y de su autoridad. Y Dios no le dijo nunca a Job, porque él pasó por el sufrimiento. Dios nunca le dijo a él la razón, porque Job nunca supo de la conversación entre el diablo y el Señor en el cielo. Nunca.
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0: De parte de Dios a Job no sucedió ninguna. Dios solamente habló de su poder, de su autoridad, porque es esto lo que nosotros necesitamos. Seguir hacia adelante, seguir caminando, seguir mirando a Cristo, seguir al blanco de la soberana vocación en Cristo Jesús. No desista. Lo mejor está para porvenir todavía. Como humanos nos sentimos, como humanos lloramos, porque hasta Jesús lloró delante de la tumba de Lázaro. En ninguna forma Dios excluye nuestra emoción y nuestro sentir. Él mismo lloró delante del horror del último enemigo que será derrotado, del cual es la muerte. Él mismo lloró. Pero Él venció la muerte en la cruz. Él venció la muerte en la resurrección. Él venció el diablo. Él está sentado a la diestra del Padre. Alabado sea su nombre. Él venció. Y como Él venció, tú puedes vencer. No permita que lo que usted no entienda te quite el gozo de vivir una vida plena, saludable y alegre en Cristo. Lo que tú no entiendes, no entiendes.
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0: Dios te dio por algo que usted no entiende. Haz lo que usted sabe que tiene que hacer y deja el mañana para Dios. Porque Dios conoce lo que tú y yo no entendemos. Lea Deuteronomio 29:29. El secreto pertenece a Jehová y lo conocido a nosotros y a nuestros hijos. Lo que es de Él, es de Él. Entonces yo quiero que Dios ponga esa palabra de ánimo en su corazón. Esa palabra de poner tu vista hacia adelante, poner tu vista en el blanco y no claudicar en la fe y no preguntar. No pregunte, porque Él no te va a contestar. Period. Punto. Dios es demasiado grande. ¿A poco usted y yo vamos a ir a la Casa Blanca a discutir de alguna ley que Trump ha hecho? A ver, entre allá a ver qué le va a suceder. Usted tiene que poner esa palabra en su corazón. Son esferas de autoridad, that's it. Esferas de autoridad, esferas de poder. Y Dios está sobre todo y todos. Segundo lugar, dice que Pablo y Bernabé los exhortaba que permaneciesen, o sea, perseverasen firmes en la fe. Usted tiene que perseverar firme en la fe, porque llegará momentos que todo lo que usted tiene es la fe. Usted no verá nada, usted solo tendrá fe. Usted no tendrá nada humano del cual poner sus ojos. Job tuvo que caminar en fe, aunque no entendía por qué él sufría. Porque si Dios le dijo al diablo que él era íntegro, fiel, temente a Dios y perfecto. La palabra perfecto es que él era un hombre íntegro, porque perfecto es solo Dios. Entonces él tuvo que caminar en fe durante todo su sufrimiento. Perdió sus hijos, perdió todas sus posesiones, perdió su salud, perdió todo y se quedó indigente en menos de una hora. Con una enfermedad terrible. Entonces, Dios no le quedó delante de Job y le extendió la mano y le dijo: ven, yo estoy contigo, camina en fe. Dios le habló al final. Dios le habló hasta el último. Pero imagínese tú y yo ahora que tenemos el Espíritu Santo, el Consolador, que está dentro de ti y adentro de mí, que nos anima, que nos conforta, que nos echa para adelante, que nos diga: persevere, porque Dios está con sus brazos extendidos, mirando a ti y diciéndote: camina, yo estoy aquí.
1: 5:33.
0: Hay veces que usted no va a ver nada. Florence Chadwick era una nadadora y ella quiso quebrar el récord, o por la primera vez quiso intentar nadar desde la costa de California hasta la isla de Catalín. Pero en ese trayecto hay muchos tiburones. Entonces, la primera vez que ella intentó, dio el brazo, pero como usted sabe, el Pacífico es muy frío. Entonces, en un barquito iba su mamá, su entrenador, y alguien más. Pero había mucha neblina. Y ella empezó a cansar, dándole la mano. Empezó a cansar. Y su mamá le decía: siga, hija, sigue, lo va a alcanzar. Vas a ser la primera mujer, la primera nadadora. Sea mujer o sea hombre que han intentado, nunca nadie ha hecho ese trayecto. Tú lo vas a ser el primero. Pero ella empezó a cansar, como todos nos cansamos. Y desistió y le dijo: póngame para arriba del barquito, me va a dar un calambre, me voy a morir, no puedo más, estoy muy cansado. Pero falta poco, decía su mamá: no puedo. La pusieron para el barquito. Cuando ella llegó a la playa, los reporteros del mundo entero dijeron: ¿por qué desististe? Ella dijo: no es que yo quiera disculparme, es que había una neblina que no me dejaba ver demasiado grande. No me dejaba ver la neblina, la costa. No me dejaba ver. Entonces, para el año siguiente, entrenó. Y el mismo día, un año después, la misma hora, ella puso el brazo de vuelta en el océano. Dijo: lo voy a hacer. Y había el mismo frío y la misma neblina. Pero ella dijo: esa vez, yo sé que la neblina está ahí. Y cuando ella llegó a la costa, y el año anterior solo faltaba menos de una milla, para tener su nombre en el libro de Guinness, la primera nadadora que iba a ser de la costa de California hasta la isla de Catalín. Y ella dio el brazo, empezó a cansar, pero dio el brazo. Y su mamá le decía: está la misma neblina, pero siga. Estamos como el año pasado, estás a menos de una milla, siga, persevera, la neblina no te deja ver, pero sigue, persevera. Y ella perseveró y cuando vio, tocó en su mano en la arena, ya había llegado a la orilla. Muchas cosas tú y yo no vamos a ver. Pablo dijo bien claro: no andamos por vista, andamos por fe. Según Corintios 5:7, ponga esa palabra en su corazón. Cosas que no iremos a entender, cosas que a nosotros nos sucede demasiadamente tristes, que no podemos entender. El día que yo recibí la noticia, yo dejé de saber, de hacer todo. Yo dije a Damaris: no voy a hablar con ningún pastor más, no voy a hacer nada más. Me fui al cuarto, me tranqué en el cuarto y oré todo el día por usted, por el pastor Jonás, por los líderes aquí de la iglesia, por los varones, por usted. Yo no podía creer.
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0: Yo lo dije lo mismo que dije cuando mi papá murió: pero ¿qué pasa contigo? Es la segunda vez. La primera me hiciste estando en la campana, ahora me haces antes de la campana, pero nunca me haces después de la campana. Y oré por ti. Y cuando yo dije dame, no podía creer. Es que fue un shock. Así será la venida de Cristo. En un momento, en un abrir de ojos, Cristo vendrá por su iglesia. Confórtate con esas palabras. La pastora Silvia está con el Señor. Ya vio el rostro de Dios. Ya vio el Señor, que es la meta de cada uno de nosotros. Pablo exhortaba, Pablo hablaba para que permaneciesen firme en la fe. Y hoy yo te digo: permanezca firme en la fe. Esto no debe jamás hacerte cambalear y hacerte titubear y hacerte caer de la posición que está, porque Dios tomó esa decisión. Él sabe, Él conoce. Él sabe y Él conoce todas las cosas. Quizá algo más triste o peor en el futuro iría a suceder, algo que usted y yo no sabemos. Entonces Dios, en su eterna misericordia, que nosotros los humanos no podemos entender, toma decisiones bruscas, momentáneas, rápidas, sin consultar a nadie, que nos duele, sí, pero Él nos dice, Juan 16:33, Jesús dijo bien claro: en el mundo tendréis aflicciones, pero confía, yo he vencido el mundo. En el mundo tendréis aflicciones, pero confía, yo he vencido el mundo. Pablo dijo bien claro en 1 Tesalonicenses 4, consolaos unos a los otros con esas palabras. Los que duermen en Cristo, muere el impío. Apocalipsis 14 dice, el cristiano duerme y sus obras le siguen. Duerme. Hay una gran diferencia, porque muerte habla de separación. Una separación momentánea del cuerpo. Pero la pastora Morales no se separó de Dios, al contrario, está unida eternamente con Dios y con Cristo. Ella está eternamente en las manos de Dios. Tú y yo todavía estamos aquí. Tú y yo todavía peregrinamos. Por eso es necesario permanecer, es necesario caminar, es necesario mirar hacia adelante, es necesario en el nombre de Jesús seguir creyendo en el medio del dolor, aunque nosotros no podemos entender. ¿Quién puede entender que la crucifixión de Cristo, que el gran sufrimiento, la corona en la cabeza, los clavos en las manos y los pies, le arrancaron su barba? ¿Quién pudiera entender, mirar a Jesús impotentemente clavado en aquella cruz, que para el mundo fue un fracaso el amor de Cristo, pero para nosotros en el tercer día?
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0: Alabado sea su nombre, Él vive, y porque Él vive, tú y yo viviremos. Él vive, y porque Él vive, tú y yo viviremos. Tercer lugar, dice muchas tribulaciones, no dice poca. Es necesario que entre en Dios a través de muchas tribulaciones. Unos tienen tribulaciones de una manera, otros de otra. Ahora mismo hay cristianos presos en prisiones comunistas, prisiones islámicas, siendo torturados por amor a Cristo, quemados vivos, cerrados al medio. A cada uno Dios permite un cierto nivel de sufrimiento. Nunca Él va a permitir más de lo que usted puede soportar. Nunca. Pero la Biblia dice que todos tendremos que pasar por eso. ¿Dónde está eso? Está en 1 Pedro 5, 8 y 9. El diablo anda como león rugiente buscando a quien devorar, sabiendo que los mismos padecimientos están pasando vuestros hermanos ahora mismo en todo el mundo. En todo el mundo. La palabra griega aquí de tribulación es la palabra tlipsis, que es usada en el verbo tílobo, que la voz pasiva. Hemos tenido tribulaciones y vamos a pasar tribulaciones. Algunos teólogos dicen que hemos tenido, tenemos y tendremos tribulaciones. Muchos dicen que la vida cristiana es o alguien está saliendo de una prueba o ha salido de la prueba. Está en la prueba o va a entrar en una prueba. En una de esas tres estamos tú y yo. O hemos salido de una prueba, o estamos en prueba, o vamos a entrar en una prueba. Así será la vida cristiana hasta el día que Él nos lleve con Él. Y no va a escapar nadie. Nosotros tenemos la idea aquí de, en el occidente, porque hay el seguro médico, porque hay el confort y los hospitales, que Dios por alguna manera nos va a librar. Eso no va a suceder. Los predicadores mentirosos de la fe, del dinero y la prosperidad, que predican mentiras diciendo que el cristiano nunca tendrá aflicción, y nunca tendrá dolor y nunca se enfermará. Eso es mentira. Jesús nunca dijo que eso no sucedería a ti, al contrario, acabo de mencionar, en el mundo tendréis aflicción. Eso es mentira, porque esta gente sirve a Dios por lo que Dios les da, no por quien Dios es. Porque si Dios lo quita todo lo que ellos tienen, blasfeman y maldicen a Dios. Tú y yo no servimos a Dios por lo que Él nos da, lo servimos por quien Él es, por el Señor Dios Todopoderoso, porque Él murió en la cruz por nosotros, porque Él resucitó al tercer día. Alabado sea su nombre. Yes. Una vez un barco iba demasiado rápido en un río. Los turistas estaban un poco nerviosos. Ahora unos marinos que estaban ahí dijeron, dile al capitán que está ahí arriba en la cabina que disminuye la velocidad porque está yendo muy rápido y está lleno de rocas aquí. Y un marino contestó y dijo, es que el capitán está arriba y él tiene el control de todo, tranquilo. Sí, pero hay mucha neblina, no se puede ver. Y dijo el marino, neblina hay porque nosotros estamos en el primer piso, pero él está en el segundo piso y él tiene una vista panorámica hacia adelante, más allá de la neblina, que nosotros aquí abajo no podemos ver. Ponga esa palabra en su corazón. Dios ve más allá de lo que tú y yo miramos. Dios no mira del mismo punto de vista que tú y yo, o entonces no sería Dios. Por ejemplo, en California, el primer del año de cada año, el primer de enero, tiene un desfile que quizá usted ha oído, que se llama el desfile de las rosas, the Rose Parade. Pasan todos los carruajes que son decorados con flores y uno de ellos gana el mejor premio. Si tú te sientas ahí, vas a mirar carruaje por carruaje pasar. Pero si tú eres amigo de alguien que tiene un edificio bien grande en la misma calle, usted sube arriba del edificio y desde la ventana o de la terraza, usted ve todas las carrozas antes de ellas pasar. Dios está arriba. Él no necesita mirar uno por uno. La historia, his story, es his, Jesús, his story, su historia. Dios no vive el día 26 de octubre de 2018. Él no vive hoy. Dios no tiene pasado y presente y futuro. Dios está siempre en el presente. Dios ya vivió ese momento. Ponga esa palabra en su corazón. El que era, que es, que será y que ha de ser. El último y el primero, el alfa y el omega, el principio y el fin, Rey de reyes, Señor de señores. Ponga esa palabra en su corazón. Dios ya vivió ese momento. Dios ya conoce el mañana. Dios sabe todo lo que va a suceder en su vida. Y Él nunca te va a permitir algo que te va a doler. Nunca. Él siempre te dará la gracia, la fuerza, la capacidad de seguir hacia adelante. Una vez un niño estaba con su papá en el supermarket.
1: 5:46
0: Así, cuando usted va a un supermarket, usted entra con un carrito, si es mucha cosa, o una canastita, cuando usted tiene que comprar una leche o una o dos, tres cosas. Y el niñito venía jugando con una canastita y el papá iba poniendo un pan, una galleta, algo que no pesaba. Y una señora se paró en el medio del pasillo y se enojó con el papá y dijo, usted debería llevar la canastita. ¿Cómo usted permite que el niño lleve la canastita? Entonces el niño vino y aló el vestido de la señora y dijo, señora, calma. Mi papá sabe hasta el peso que yo puedo soportar. Cuando mi papá pone un galón de leche, un galón de jugo de naranja, algo más pesado, él toma la canastita. No está pesada, mira, ahí tiene un pan, una galleta. Mi papá nunca va a permitir que yo lleve un peso más de lo que yo puedo llevar. Ponga esa palabra en su corazón, iglesia Sion. Dios nunca va a permitir nada que usted no pueda soportar. Dios nunca va a permitir nada que usted no pueda llevar. Ponga esa palabra en su corazón. Anímate con esta palabra. Ponga esa palabra en su corazón. Jesús está a las puertas para llevar a su iglesia. No tenemos que sentarlo en una corte. Mi hijo Josh es abogado. Se sabe, está el juez, está el acusador, está el juez defensor, está el jurado y está el acusado.
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0: Señor, Él decide, Él es soberano, Él está sobre todo y todos. Entonces nuestras opiniones o nuestras interrogaciones salen sobrando, aunque nos duelen. ¿Quién va a entender que Richard Hambrand, el fundador de la Voz de los Mártires, Dios permitió que él estuviera 14 años en la cárcel la primera vez y después le pusieron en la cárcel más un montón de años, que quedó 22 años en la cárcel? Su esposa Sabina quedó 3 años en la cárcel en Rumanía, aquellos tiempos detrás de la cortina de hierro. Los dos estuvieron en un trabajo forzado juntos, 25 años presos porque eran cristianos. ¿Quién va a creer que Dios tenía un propósito tremendo en levantar ese ministerio tremendo de ayuda a la iglesia perseguida, la iglesia subterránea en China, la iglesia verdadera, lo que es en Sudán, la iglesia verdadera, lo que es en países islámicos, comunistas y socialistas? Es en medio del dolor, del sufrimiento, que Dios pule y hace hombres y mujeres con un carácter extraordinario. Ponga esta palabra en su corazón. Hebreos 5, versículos 8 y 9. Jesús, siendo hijo, o sea, siendo Dios, aprendió disciplina. Aprendió. Se sometió. Y lloró lágrimas de sufrimiento porque sabía que solo Dios le podía resucitar de los muertos. Si Dios no libró a su hijo, sin embargo, como hombre, aprendió disciplina, aprendió obediencia, padeció, sufrió, lloró. Dios no nos va a librar a nosotros. Nosotros pensamos, porque vivimos aquí en Estados Unidos, nosotros tenemos una, de alguna manera, una exemption, una exención, que con nosotros no va a suceder. Sure. Eso no va a suceder. Ponga esa palabra en su corazón. Cristianos alrededor del mundo.
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0: Cosas tremendas. Y nosotros, aun que suframos, tenemos que poner los ojos hacia adelante y mirar que Dios sabe el mañana, y como Él conoce todas las cosas, solo Él sabe el porqué. Y si usted está enfrentando pruebas, luchas, tribulaciones, ponga esa palabra en su corazón esta noche. Dios nunca va a permitir nada que suceda en su vida que sea más pesado que usted puede llevar. Una vez un ingeniero dejó un tren todo un día arriba de las vías, de los trillos, de las vías, arriba de un puente. Su compañero, un otro ingeniero, dijo: ¿por qué lo deja la máquina del tren ahí todo un día? Dijo él: lo voy a dejar todo el día porque estoy probando si realmente el puente que hicimos puede soportar el peso del tren. No voy a probar cuando pasa el tren junto con los carros, los vagones llenos de gente, para que se caiga y se mate todo el mundo. Lo tengo parado ahí arriba porque estoy probando el puente. Si se queda eso ahí, muy bien. Si se viene abajo el puente con eso, pues se viene abajo. Usted tiene que entender que Dios, cuanto más Él permite sufrimiento, dolor, cosas que no entendemos en el corazón, más se prepara. Él nos está preparando a una vida gloriosa en Él, que llegará aquel día que la Biblia dice bien claro, Apocalipsis 7 y 21, Él enjugará toda lágrima de nuestros ojos y no habrá más dolor ni sufrimiento, porque estaremos eternamente con el Señor. Alabado sea su nombre. Oh, denle un aplauso al Señor Dios Todopoderoso en esa noche. En cuarto lugar, último lugar, dice que entremos en el reino de Dios por medio de muchas luchas, pruebas, aflicciones y persecuciones. Que entremos, o sea, must, es un imperativo, no es una opción si podemos hacer o no, si hay una posibilidad o no. Es una frase, una palabra imperativa, que entremos, that's it. No dice a lo mejor, no dice tal vez, dice que hagamos. Cuando fuimos a nuestra cruzada en Bangkok,
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0: No podía mover bien mi brazo y mi pierna. Después, algunos meses después, caí enfermo en el hospital. Es una otra historia que sea otro día y yo te cuento. Pero yo fui con mi brazo entumido y mi pierna entumida. Usted llega en un hospital con una pierna entumida y un brazo entumido, como me sucedió después, ningún médico te va a dejar salir, porque puede ser el principio de una embolia, de un derrame, de un ataque al corazón, whatever it is, lo que sucedió. Otro día yo te cuento. Pero fui. Joshua fue conmigo en un viaje de ese tan grande. Otro predicador no iría. Otro predicador ya levanta el teléfono y dice: está cancelado, that's it. A fin y al cabo, quien estaba pagando la campaña eran nosotros. Pero fui. Yo nomás te pregunto, ¿estás vivo? Sí. ¿Puedes caminar todavía? Sí. ¿Puedes respirar? Sí. ¿Cuál es tu problema entonces? Entra en el avión. Es así. No más y no menos. That's it. Dios no acepta excusa. Dios no acepta quejas. Se para niños quejas. Se para niños espirituales que pasaron ayer. Fuimos. En la primera noche de la campaña, yo predico. Mi traductor al Altaí, al tailandés. Usted va en una nación que nunca ha oído el nombre de Jesús. Por lo menos en América Latina, usted habla de Jesús. Ellos tienen la idea de quién es Jesús, María, José, algo así. Pero usted habla de Jesús a alguien en el medio de la calle en Tailandia, y dice, Jesús, who is Jesus? I never heard of him. A veces tiene que predicar desde la fundación del mundo, la creación del hombre hasta la muerte del Calvario, y predicar en 20 minutos y traducir más 20 minutos, que dan 40, que los impíos no soportan más de 40 minutos de un mensaje, los que no conocen a Jesús. Entonces tienen que predicar toda la Biblia en 20 minutos. Y fuimos a Tailandia. ¿Qué Dios hizo? La primera noche vino un hombre ciego, budista, de un ojo ciego. Recibió a Jesús. Oramos por él, ¡pa! Y el Señor lo sana. Y yo dije al Señor, ¿qué pasa? Yo también necesito de sanidad. ¿Qué pasó? Pues yo vine del otro lado del mundo. Yo también necesito de sanidad en mi brazo, en mi piel. Segundo día de la campaña, una mujer budista fue con un walker, no podía caminar. Recibió a Jesús. Oramos por ella, fue sanada. Puso el walker en la espalda y salió caminando. Y yo dije al Señor, ahora prepárate. Cuando yo llegue al cuarto del hotel, voy a hablar contigo. Prepárate. Como que Dios dice, oh sí, seguro, estoy comiendo. Dios te va a pedir cosas que tú hagas para Él, que no tiene sentido. Usted tiene que solamente creer en un Dios que lo que Él decide es lo mejor para nosotros. Es decir, usted tiene que creer en un Dios que permite tribulaciones, permite dolor, permite pruebas. Y si Él no escatimó a su Hijo que estuvo ahí en la cruz, nos va a librar a nosotros. Como Johnny Erickson Tada, tal vez usted ya ha oído de ella. Con 16 años fue a dar un clavado en la piscina y quedó paralítica, parapleja, sin el movimiento de las piernas. Usted puede leer sus libros. Y durante años ella batalló. ¿Por qué? ¿Por qué? ¿Por qué? ¿Por qué? ¿Por qué? Dios nunca le dijo. Hasta un día que Dios, Jesús le dijo, yo también estuve paralítico en la cruz. Yo tenía la cruz detrás de mí y no podía moverme. Y tenía los clavos en las manos y los clavos en mis pies y una corona de espinas. Yo también estuve paralítico en una cruz sin poder moverme. ¿Reclamas de qué? Entonces nosotros tenemos que entender que Dios permite cosas tremendas a cada persona. Y nosotros siempre pensamos que a nosotros es lo más doloroso que ya ha tocado. Dios dice, eso no. Hay personas que están sufriendo mucho más que tú, que están en un dolor, en una cama de un hospital, con un dolor tremendo, con cáncer, que ni morfina más le puede quitar el dolor. Entonces Dios ve el futuro. Ya va antes a una persona y dice, te hice un favor para no ver sufriendo con dolor. Entonces nosotros tenemos que mirar del punto de vista eterno, que la vida es, como Pablo dijo, es estas pruebas momentáneas, no ha de ser comparada con la gloria que nosotros tendremos con el Señor. Esos momentos de dolor no es para ser comparado con la gloria que tendremos con el Señor. Así que anímase en esa noche, iglesia Sion. Así que sígase adelante, iglesia Sion. Así que mire a Cristo, iglesia Sion. Mire al Cordero, iglesia Sion. Mire el premio soberano de la fe, iglesia Sion. Ponga tus ojos en el blanco soberano de Cristo Jesús, iglesia Sion. Venza, iglesia Sion. Dele un aplauso al Señor, iglesia Sion. Gane en el nombre de Jesús. Gane, cruce la meta. Venza en Cristo Jesús. Usted nació para vencer. Denle un aplauso al Señor Jesucristo. Cuando esa campaña fue confirmada, nadie

0: planeó que fuera suceder eso. Nadie pudo pensar, así será la venida de Cristo. En un minuto, en una hora que nadie lo espera.
1: 5:59.
0: Falta poco. Un día el New York Times, el Los Angeles Times, Washington Post va a poner en su primera página: Jesucristo ya vino y llevó su iglesia con él. Alabado sea el nombre del Señor Jesucristo. Nos vamos para arriba, nos vamos eternamente con el Señor. No más dolor, no más tristeza. Yes, nos vamos para siempre con él. Alabado sea su nombre. Ese es motivo para alabarle, ese es motivo para exaltarle. Ese es motivo para darle un aplauso de veras. Y si Dios ha hecho algo con usted, alábale en esa noche. Alábale en esa noche. Dele a él la honra, la gloria, el poder, la beneficencia. Si él ha hecho algo en su vida, alábale, alábale, alábale, alábale, alábale. Si él ha hecho algo en su vida, alábale de verdad. Si él ha hecho algo.
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0: Señor, mira que te mando que te esfuerces y seas valiente. No temas ni desmayes, porque Jehová tu Dios estará contigo.
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dice en el libro de Santiago, capítulo 4, verso 7. Someteos pues a Dios, resistid al diablo y huirá de vosotros.

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1: Gracias. 6 de la tarde con 48 minutos.

Padre, a... gracias. Darte las gracias en... y por los hijos que están conectados a la señal de la Radio Salvación. Dios mío,

que estás en los cielos y también en la tierra. Te agradezco por cada vida. Te doy gracias por esta ciudad, por esta tierra bendecida. Te doy gracias por la vida, Señor, por el aire que respiramos. Te doy gracias, Padre bendito, por toda tu misericordia. Gracias, Señor Jesús, a ti sea la honra y la gloria, Padre amado, en el nombre de Jesús.

Amén, gloria a Dios, gracias Señor Jesús. Muy buenas noches, amados hermanos, amados hermanas en Cristo Jesús. Familia en Cristo, familia de la fe, hijos del Señor Altísimo, del Todopoderoso. Muy buenas noches, que el Señor me los bendiga. Gloria a Dios, gloria al Padre, al Hijo, al Espíritu Santo. El Kibajilata Cuyaca, programa contigo, Jesús. Carumana, Aruntanipsmawa, muchas bendiciones con cada uno de ustedes, amados hermanos, que están conectados a la señal de la radio Sal.

0: Aruntani Pismawa por la zona de Desaguadero, Yunguyo, Juli, Chucuito, Juli. Te saludo en el amor del Señor. Por la zona de Ácora, mis hermanos, por la zona del lago.
1: Presencia. Padre amado.
0: En esta linda noche, les saludo en el amor del Señor. A cada familia, a cada oyente, a usted, padre de familia, madre de familia, después de estar el día de hoy en un trabajo, siempre para llevar alimento al hogar, para ser responsable, padres responsables. Gloria a Dios. El Señor nos dio una tarea, una misión que hay que cumplir como padre de familia, así como madre de familia. Gloria a Dios, Valikio Ajilate Cuyaca, Carumana. Ya siendo 6 de la tarde con 58 minutos.
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0: Hoy viernes 5 de junio. Hichuroja 5 de junio, Geo Ajilate Cuyaca, Hichuro, viernes 5 de junio. Gloria a Dios, gracias Señor Jesús. Alabado sea tu nombre, amado Dios de la gloria.